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Escuchamos juntos Completamente Enamorados de Chayanne. Aquí en Amor 95.3, solo música romántica, y escúchame en línea en iHeartRadio.

Como ya es costumbre, a esta hora de programa, tú y yo tenemos la hora del decreto. Pero antes de vivir el ejercicio de decreto, antes de repetir la afirmación de hoy, nos damos la oportunidad de entender esa frase, de reconocer cómo esa frase conecta con lo que estamos viviendo. Y hoy me encantaría dedicar esta hora a que tú y yo entendiéramos que las conversaciones incómodas también sanan. Las conversaciones incómodas no son un problema. Las conversaciones incómodas sí duelen, sí sacuden, sí incomodan desde lo más profundo. Esas conversaciones incómodas, ¿a cuáles me refiero? A las que a veces tienes con tu pareja, en las que hablan de lo que les molesta, les duele, lo que no les gusta, donde temes que de repente la relación deje de funcionar porque se van a decir sus verdades. Esas conversaciones que no tienes con tus amigas, no les has dicho lo que te molesta, no les has dicho que no te gusta que te traten de cierta manera o que bromeen con ciertos temas. Esa conversación incómoda con tu mamá en la que tienes que ponerle límites y decirle, ya no soy una niña, ya no soy un niño. Esa conversación incómoda en la que le vas a decir a tu papá, ya no se metan en mi vida y no se metan con mi pareja. Esas conversaciones que no queremos tener, en realidad siempre nos mostrarán lo que está escondido, lo que ya no puede seguir guardando silencio. Son esas pláticas que evitamos tener porque no queremos herir a los demás, porque no queremos confrontar, porque no queremos entrar en una bronca o porque queremos mantener una falsa armonía. Pero callar lo que sentimos por no incomodar a otros es como autoabandono a nuestra persona. Cuando nos callamos lo que sentimos por no incomodar a los demás, nos estamos incomodando a nosotros mismos. Entonces, esa conversación incómoda, la verdad, aunque moleste, es una medicina. Y necesitas tener esa conversación que estás evitando desde hace tiempo. ¿Se te vino alguna a la mente? ¿Tienes algo que decirle a alguien más? Piénsalo. Te mando un abrazo a la distancia. Soy Melanie Garza en Amor 95.3. Vuelvo.

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1: ¿Qué tal? Yo soy Fer y para mí es un gusto acompañar tu camino. Vamos con toda la información de las calles.
2: Aviso.
1: Hay presencia de manifestantes en Avenida 20 de Noviembre a la altura de Venustiano Carranza. Tu alternativa, Eje 2 Oriente.
2: A vuelta de rueda.
1: En Barranca del Muerto de Minerva a Periférico. Se complica el avance en Viaducto Río de la Piedad de Tlalpan a Francisco del Paso y Troncoso.
2: Tráfico lento.
1: En Avenida T. Terresina a Eje 4 Oriente.
2: Carga.
1: En la Viga de Ermita Iztapalapa a Eje 5 Sur.
2: Buen avance.
1: Aprovecha que no hay tráfico en Prado Sur de Paseo de la Reforma a Boulevard de los Virreyes.
2: Clima.
1: 22 grados. 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

Escuchamos juntos lo nuevo de Amanda Miguel, que se llama ¿Cómo sabe quién soy? A las 6:35 en Amor 95.3, solo música romántica, y escúchame en línea en iHeartRadio. Si recientemente has estado evitando una conversación incómoda con alguien por no incomodarle, por no confrontarle, porque no quieres entrar a un problema, hoy quiero recordarte con cariño que las conversaciones incómodas también sanan. Tal vez puede que estés evitando una conversación incómoda con tu mamá para ponerle ese límite, porque últimamente te hace comentarios que duelen, porque tal vez últimamente se está metiendo demasiado en temas personales. Tal vez te ha criticado por mucho tiempo y ya no quieres escuchar sus comentarios, ¿no? Tal vez te identifiques con esto. Tal vez tienes tiempo evitando esas conversaciones incómodas porque no quieres tener problemas, porque tienes miedo a la respuesta, porque no quieres incomodar a alguien más. Tal vez estás evitando esa conversación incómoda con tu pareja, en donde le externas que últimamente te has sentido muy insegura por cómo se lleva con cierta persona. Tal vez estás evitando esa conversación incómoda donde le cuentas que estás teniendo dudas acerca de la relación. Quizá estás evitando esa conversación incómoda con tus amigas, que últimamente se han burlado de cosas que no te agradan, o que tal vez se están haciendo comentarios que te duelen. No sé cuál sea la conversación incómoda que estés evitando. Yo te repito, las conversaciones incómodas también sanan, y no tenemos por qué verlas como un problema. Yo sé que duelen, yo sé que asustan, yo sé que incomodan desde lo más profundo, pero también sé que nos muestran lo que tiene que salir a la luz. Y en la mayoría de las ocasiones, después de esas conversaciones incómodas, la relación que tienes con esa persona mejora. Yo tuve recientemente la conversación más incómoda de todas, y quiero contarte cuál fue. Fue con mi pareja, estamos a punto de casarnos, y la tuvimos. Entendimos que la verdad, aunque moleste, es una medicina. Y a través de las palabras sinceras, aunque temblorosas, podemos abrir camino a relaciones más saludables. Te cuento mi experiencia y tendremos nuestro ejercicio de decreto para dejar el miedo a tener esas conversaciones. Aquí en Amor 95.3, solo música romántica. Y escúchame en línea en iHeartRadio.

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4: Que tengas el mejor de los caminos y seguimos con más información.
5: Aviso.
4: Recuerda que hasta el 9 de agosto se realizará mantenimiento anual de la línea 2 del cablebús, por lo que unidades de RTP apoyarán con el servicio.
5: A vuelta de rueda.
4: En Barranca del Muerto, de Minerva a Periférico, tenemos intensa carga en viaducto Río de la Piedad de Tlalpan a Francia.

0: Francisco del Paso y Troncoso.
1: Tráfico lento.
0: En Chapultepec de Insurgentes hasta Avenida Sonora. Vamos poco a poco en Sevilla de Reforma a Chapultepec.
1: Carga.
0: En Horacio de Sócrates hasta Alejandro Dumas.
1: Buen avance.
0: Y aprovecha que no hay tráfico en Prado Sur de Paseo de la Reforma a Boulevard de los Virreyes.
1: Clima.
0: 22 grados. 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

son las 6:50 y escuchamos a Alex Syntek con Duele el Amor aquí en Amor 95.3, solo música romántica, y escúchame en línea en iHeartRadio. Ok, les voy a contar, y ya saben, yo siempre les cuento todo. Hay mucha confianza entre nosotros.

nosotros. Les voy a contar cuál fue la última conversación incómoda que yo tuve que tener, que no pude seguir aplazando. Evitamos estas conversaciones incómodas. ¿Por qué? Porque podemos confrontar a alguien, porque nos da miedo la reacción del otro, porque queremos evitar problemas, porque no queremos incomodar a los demás, pero en el proceso nos estamos incomodando a nosotros mismos. Y recuerda, al hablar con la verdad, al no callar lo que sentimos, a través de las palabras sinceras, abrimos caminos hacia relaciones más sanas, donde los demás sepan cómo nos sentimos, donde podamos externar lo que pasa y encontrar acuerdos mutuamente. Si alguien se incomoda, se molesta porque tienes una conversación incómoda, porque deseas hablar para resolver las cosas, porque deseas no seguir quedándote callado, evitando los problemas y haciendo como que no pasó nada, esa es una persona a la que no le importa mejorar una relación contigo o no sabe cómo hacerlo. Es una persona que quizá no está vibrando ya en tu misma frecuencia. Y yo me arriesgué con un anillo en la mano, a punto de casarme ya en noviembre con el amor de mi vida. Y yo le externé mis dudas antes de casarme. Se lo dije, cuáles eran mis dudas, mis preocupaciones, lo que me estaba haciendo dudar antes de la boda. Y se lo externé. Porque no quería hacer como que no pasaba nada y que me explotara tanto tiempo después o ya estando casados. Porque no quise ignorar nuestros problemas y busqué la manera de platicarlos y resolverlos antes de dar un paso tan importante. Porque me importa la relación. Porque yo aprendí que a través de hablar estas cosas uno sana también. Y la relación puede o no funcionar y entonces ya no hay nada que hacer. Puede empoderarse. Y hoy creo, y te lo puedo afirmar, estamos mejor que nunca. Él también me externó sus dudas y pude escucharlo. Así que si tienes una conversación que en este momento estás posponiendo y quieres empezar a tener estas conversaciones incómodas, te invito a que vivas conmigo este ejercicio de decreto. Ponemos una mano en el pecho, otra mano con la palma hacia el cielo y di conmigo esto como si fuera una realidad. No temas hablar y repite esto conmigo. Elijo hablar con la verdad, aunque incomode, porque eso me libera. Elijo hablar con la verdad, aunque incomode, porque eso me libera. No temas hablar lo que piensas y sientes. Te lo recuerdo en amor.

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1: ¿Bueno?
2: Sí, sí, Talía, ¿hablas tú?
1: Sí, ¿quién habla?
2: Eric, ¿cómo estás?
1: Bien, ¿y tú?
2: Oye, pues hoy hay una función muy buena. Quería ver si querías ir al cine.
1: ¿Ahorita?
2: Pues, es a las 8.
1: Es que me da pena.
2: ¿Pero por qué?
1: Pues porque hace mucho no te veo.
2: Yo tampoco, pero vamos, ¿no?
1: No sé, déjame ver.
2: ¿Qué tienes que ver?
1: Tengo que ver, pues, pedir permiso.
2: ¿Y a quién pídele permiso?
1: Es que ahorita no está mi mamá.
2: ¿Entonces me hablas o te hablo al rato?
1: No, háblame al rato.
2: Okay.

0: creen que mejor Aureo se ría por mí?
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4: Son las 7:03. Bienvenido, bienvenida a la hora de Luis Miguel. Y feliz mitad de semana. Incondicionales, qué bendición estar con ustedes una tarde más, una tarde noche más. Gracias por estar conmigo. Te doy la bienvenida a este espacio en donde tú y yo elegimos qué canciones de Luis Miguel suenan, donde tú y yo disfrutamos nuestro fanatismo por Luis Miguel. Y lo más importante, donde tú y yo chismeamos como nunca. Yo soy Melanie Garza, me quedo en tu vida hasta las 9 de la noche y arrancamos este poderosísimo espacio en donde yo pongo las canciones que tú quieres escuchar siempre y cuando me cuentes por qué te gusta esa canción, a quién te recuerda, qué viviste con ella, no sé cuántos años tenías cuando esa canción sonaba o tal vez quieres dedicarla a alguien que sabes está escuchando La Hora de Luis Miguel. Bueno, escríbeme al Facebook Melanie Garza en Amor, al Instagram arroba soy Melanie Garza y al tollback de la aplicación iHeartRadio. Como ya es costumbre, yo voy a ir poniendo sus canciones. Y la primera persona que me escriba a través de cualquiera de los medios que ya mencioné, Facebook Melanie Garza en Amor, Instagram arroba soy Melanie Garza o el tollback de la aplicación iHeartRadio, se lleva la primera canción. Pues te cuento que me escribió Orlando González Venegas. Hola Orlando, ¿cómo estás? Dice, hola Mel, buenas noches. Espero ser la primera canción de La Hora de Luis Miguel. Es la primera vez que te pido un tema. Bueno, bienvenido. Y si me pides una anécdota, historia o chisme, yo te cuento que Encadenados es la canción que al menos para mí explica perfectamente lo que es mi matrimonio. Nos casamos hace ya 15 años y la primera vez que escuchamos Encadenados de Luis Miguel nos volteamos a ver y tuvimos un momento tan romántico mi esposa y yo, porque aceptamos que así era como nos sentíamos y no en un mal sentido. De verdad yo siento que es la mujer con la que quiero estar toda mi vida. E incluso he llegado a pensar que si algún día no nos quedamos juntos, yo seguiré encadenado a ella y la buscaré hasta el fin del mundo. Así que yo te quiero pedir Encadenados para escucharla juntos. La acabo de recoger del trabajo y vamos escuchándote de regreso a casa. Orlando, te mando un abrazo a la distancia. Gracias por compartirnos esta anécdota. Ay, ya saben cómo me fascina a mí escuchar hombres enamorados.

disfrutemos de Encadenados. Ya son las 7:06. Les deseo un gran camino a donde vayan. Gracias por escuchar La Hora de Luis Miguel. Pidan la canción que quieran. Yo soy Melanie Garza, aquí en Amor 95.3. Solo música romántica.

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Ya son las 7:21. ¿Cómo van disfrutando la hora de Luis Miguel? Porque yo sí. Escuchamos Sin Hablar en Amor 95.3, solo música romántica. Y escúchame también en línea en iHeartRadio. Ya lo saben, pidan la canción que quieran. Pueden escribirme o al Facebook Melanie Garza en Amor o al Instagram @soymelaniegarza o al Tollback de la aplicación iHeartRadio. El único requisito es que me compartan por qué les gusta esa canción. O sea, por qué les encanta, quién les recuerda, por qué quieren escucharla, por qué le traen ganas a la canción en una noche como esta. Y así me escribe alguien que me pone: hola Mel, buenas noches. Me gustaría ver si me puedes complacer con la canción de Te Extraño, porque

0: te voy a contar, me trae recuerdos con mi novia.
1: Sí, Mel, me recuerda a una relación. Y se me hace también una canción muy bonita. Me hace recordar los bonitos momentos que viví con ella y la extraño muchísimo. Cada que escucho esa canción, siempre me pongo a cantarla a todo volumen, porque me hace sentirla cerca. Te agradezco mucho que me complazcas. Gracias, buenas noches. Soy Sebastián Castillo. Gracias por pedirte extraño, Sebastián. Creo que todos tenemos a una persona que extrañamos y que nos la podemos recordar con una canción. Trae a tu mente, tú que me escuchas, a esa persona que extrañas con locura. Un exnovio, una exnovia, algún familiar, a tus hijos, los extrañas profundamente. ¿A quién extrañas? Repito, tráelo a tu mente. Y mientras suena Te Extraño de Luismi, siéntelo cerca, así como le pasa a Sebastián. Gracias por pedir esta canción y gracias a los demás también por seguirme escribiendo. Incondicionales, sigo poniendo las canciones que quieran a través del Facebook Melanie Garza en Amor o el Tollback de la aplicación iHeartRadio. Yo soy Melanie Garza, aquí en Amor 95.3, solo música romántica. Texas.

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0: la circulación en carriles laterales de Fray Servando entre Congreso de la Unión y calle Cucurpe. Tómalo en cuenta y conduce con cuidado.
1: A vuelta de rueda.
0: En circunvalación de Emiliano Zapata a Fray Servando.
1: Tráfico lento.
0: En Florencia de Chapultepec a Paseo de la Reforma. Vamos poco a poco en Sevilla de Reforma a Chapultepec.
1: Carga.
0: En Darwin de Tiersa Mariano Escobedo.
1: Buen avance.
0: Aprovecha que no hay tráfico en Prado Sur de Paseo de la Reforma a Boulevard de los Virreyes.
1: Clima.
0: 20 grados.
1: Lluvia.
0: En varios puntos de la ciudad. 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
1: Hola, buenas noches Mel. Y buenas noches a todos. Yo quiero por favor la canción de Amarte es un placer. Y está dedicada para un examor que al día de hoy viene a mi mente y lo amé muchísimo, pero por circunstancias de la vida tuvimos que...

incondicionales. Los amo. Andan medio dolidos, ¿verdad? Son las 7:39 y escuchamos Amarte es un placer para alguien que quiere recordar a un ex amor. Andan todos, pero sí iguales, ¿eh? Me han pedido muchas canciones para ex amores en una noche como esta. Les mando un abrazo a la distancia. Feliz miércoles 29 de julio del 2026. Espero de todo corazón que estén teniendo un gran regreso a casa, que estén cerrando maravilloso su día. Y la verdad, deseo que sigan pidiendo sus canciones al tollback de la aplicación iHeartRadio, al Facebook Melanie Garza en Amor y al Instagram @soymelaniegarza. Ahora los leo en el Facebook Melanie Garza en Amor. Sharon González Ruiz dice: hola Mel, buenas noches. ¿Podrías ponerme Sueña, por favor? Te cuento que se la quiero dedicar a mi mamá, que va escuchando La Hora de Luis Miguel. Esa canción la bailé como vals en mi fiesta de 15 años porque ella me lo pidió. Mi mamá es la más fan de Luis Miguel, la número uno, y no sabes lo mucho que le gusta Sueña. Y pues nada, ahora me trae muy buenos recuerdos escucharla porque, pues claro, me transporto a mis 15 años. Muchas gracias, Mel. Porfa, mi mamá te está escuchando en este momento y quiero regalarle su canción. Para esa hija maravillosa y para esa mamá incondicional, hoy escuchamos Sueña en Amor 95.3, solo música romántica. ¿Qué canción bailaron en sus 15 años, mujeres? Les pregunto, ¿fue una

¿Una de Luis Miguel? Yo no. La mía no fue de Luis Miguel. Fue una de Aerosmith. Ay, yo bien rockera, pero es un vals divino. ¿Alguien más bailó una canción de Luis Miguel en sus 15 años? Yo las leo en el Facebook, Melanie Garza en Amor. Buenas noches.

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1: ¿Qué tal? Yo soy Fer y seguimos con más información aquí en Amor.
2: Choque.
1: En carriles centrales de circuito interior a la altura de Sor Juana Inés de la Cruz. Tómalo en cuenta y conduce con cuidado.
2: Mucho tráfico.
1: En viaducto Miguel Alemán de viaducto Río Becerra a Tlalpan.
2: Tráfico lento.
1: En Río Mississippi de circuito interior a Reforma. Vamos poco a poco en periférico de Parque de Chapultepec a Lomas Verdes.
2: Carga.
1: En la viga de Ermita Iztapalapa a Eje 5 Sur, con ligera carga en Simón Bolívar de viaducto a Eje 6 Sur.
2: Buen avance.
1: Aprovecha que no hay tráfico en Eje 5 Poniente de Centenario a Prolongación San Antonio.
2: Clima.
1: 20 grados.
2: Lluvia.
1: En varios puntos de la ciudad. 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

son las 7:53 y escuchamos Amante del Amor de Luis Miguel aquí en Amor 95.3, solo música romántica. Y escúchame también en línea en iHeartRadio. Ya ven que les dije que hoy andábamos como muy involucrados con los examores incondicionales. Pues siguen los mensajes, ¿eh? Como que las primeras personas que me escribieron pusieron sobre la mesa el mood de toda la noche. Y me piden más y más y más canciones para los examores. Así que vamos a la última de la noche, ¿les parece? Me están pidiendo un tema, sasazo. Y me están pidiendo también que no mencione apellidos. Esto es No sé tú. Voy a leerlos. Dice, hola Mel, ¿me puedes poner porfa No sé tú para mi exnovio? Lo recuerdo con mucho amor. La verdad es que ya pasaron varios años, incluso de no vernos, pero él siempre será mi más grande amor y yo no sé cómo verdaderamente superarlo, Mel. En serio, aunque han pasado años, yo no puedo sacármelo del corazón ni de la cabeza. Ella es Sara, me pidió que no dijera su apellido. Así que para ese examor de Sara hoy suena No sé tú en Amor 95.3, no solo música romántica.

Y he estado pensando, es que no hay una fórmula correcta para olvidar a alguien. Es más, yo creo firmemente en que nunca olvidamos a las personas. No hay una fórmula para superar porque la historia de cada quien es diferente. Tus expectativas del amor son únicas, así como quizá para alguien pueda ser más sencillo porque no había depositado tanta esperanza o porque tal vez viene de una historia en donde le enseñaron que el amor no era para siempre. No te compares con el proceso de alguien más para superar a alguien. Lo que sí te pido es que trabajes en ti y recuerdes que efectivamente puedes encontrar plenitud estando sola contigo. Y también recuerda una verdad, volverás a enamorarte. Y no sé quién necesite escuchar esto, pero es una verdad. Volverás a enamorarte. Te lo juro. Aún te queda mucha vida por delante y volverás a enamorarte. Te abrazo a la distancia a ti, Sara, y a todos los que me escuchan que se encuentran en una situación similar. Así cerramos la hora de Luis Miguel en Amor 95.3, solo música romántica. Esto es No sé tú. Buenas noches.

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anécdotas, cuentos, fábulas, leyendas que tienen el propósito de dejarnos pensando, que tienen el propósito de compartirnos una lección de vida, una reflexión que siempre nos siembran algo en el alma y que en muchas ocasiones pueden servirnos para tener conversaciones con nuestras familias, con nuestros niños y adolescentes y ser una brújula para ellos de sabiduría. Tú y yo además nos relajamos porque el ser humano necesita fantasía, ¿sabías? Por eso en pandemia nos volvíamos locos y de repente el negocio del entretenimiento explotó. Plataformas digitales, películas, series. Tú y yo necesitamos desconectarnos de la realidad de vez en cuando para conectarnos con algo más grande. Y eso es la noche de historias. Quédate conmigo. Además, número 2, en esta hora de programa tenemos la oportunidad de ganar un montón de cosas porque también es la hora del paquete enamores. Un aplauso para el paquete enamores. Oigan, ¿qué me pasa? Mi boca no está reaccionando. Me falta tomar agua. ¿Sabían eso? Cuando de repente uno se traba al hablar es porque le falta hidratación. Voy por un vaso de agua y regreso. Pero ya lo saben, pídanme la canción que quieran, pídanme los premios que quieran. En esta hora yo soy la más consentidora. Además de compartirte historias, anécdotas, cuentos, también te regalo lo que me pidas en el Facebook, Melanie Garza en Amor, en el Instagram, @soymelaniegarza y en el Tollback de la aplicación iHeartRadio. Déjame tu mensaje, dime Mel, ¿quiero boletos para La Josa? ¿Quiero boletos para La Rosalía? Mel, yo quiero boletos para Juntos. O yo quiero boletos para Yuri, para Mijares Sinfónico. ¿Para qué quieres boletos? Pídeme lo que quieras y yo lo contemplo para armar los paquetes enamores de esta hora, ¿va?

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Escuchaste conmigo, no estás sola, de Gloria Trevi, a las 8:19, aquí en Amor 95.3, solo música romántica, y escúchame en línea en iHeartRadio. Bienvenido, bienvenida seas a la noche de historias de Amor 95.3. Te doy la bienvenida a mi espacio favorito del programa. Y yo, y lo digo como una apasionada por las historias, por los cuentos que tienen un mensaje. También me encanta la obra de Luis Miguel. También amo la obra del despecho. No sabes cómo me encanta la obra del pa' que te enamores, pero para mí los cuentos tienen algo especial. Y me encanta saber que puedo acompañarte ofreciéndote algo diferente a lo que encuentras allá afuera en la Ciudad de México, relajándonos juntos en este cierre de día. Bien, pues hoy les voy a compartir un hermoso cuento oriental sobre la paciencia que se llama El helecho y el bambú. Este maravilloso cuento te ayudará a reflexionar y a seguir adelante en momentos de desesperación y frustración. Si dices, Mel, yo lo estoy atravesando, súbele a tu radio, que hoy te comparto este magnífico cuento. Comienzo contándote que un humilde carpintero llamado Kishiro vivía feliz con su trabajo y con su familia. Tenía una hermosa mujer, tenía dos divinos hijos, y las cosas, la verdad, es que no iban nada mal. Pero el negocio de repente entró en una mala racha y este hombre comenzó a ganar mucho, pero mucho menos dinero. Y así, con esa pérdida de fluidez económica, empezaron los problemas. Y luego, estos problemas económicos se trasladaron a problemas de familia. Tristemente, llegó el punto en el que Kishiro entró en una profunda depresión. Él sentía que no era capaz de encontrar una salida y lo intentó todo. Cambió la forma de su negocio, vendió cosas diferentes, pero no había manera. Las cosas seguían sin funcionar. Y desesperado, decidió atravesar el bosque en busca de ayuda. Se decía que existía un anciano sabio que vivía en una humilde casa de madera y él deseaba respuestas. ¿Qué pasa con él y qué le dice el anciano? Quiero contártelo en dos canciones más aquí en Amor 95.3, solo música romántica. Yo regreso, por lo pronto disfrutas a Ana Gabriel. Esto se llama ¿Quién como tú? Que tengas muy buenas noches.

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1: Que tengas excelente camino. Yo soy Fer y seguimos con más información.
2: Aviso.
1: Permanece bloqueo en Avenida México Coyoacán al cruce con Palomar en la Alcaldía Benito Juárez. Tus alternativas: División del Norte y Eje 8 Sur.
2: A vuelta de rueda.
1: En Constituyentes de Periférico a Lomas Altas. Tenemos intensa carga en Eje 6 Sur de Eje 4 Oriente a Rojo Gómez.
2: Tráfico lento.
1: En circuito interior de Eje Central a Eduardo Molina.
2: Carga.
1: En Avenida Miguel Ángel de Quevedo de Pacífico a Cerro del Hombre. Con asentamientos en la viga de Ermita Iztapalapa a Eje 5 Sur.
2: Clima.
1: 19 grados y esperamos una mínima de 14 grados. Yo soy Fer y no le cambies. 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
2: 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Ajá. Muy bien, te mando un abrazo a la distancia. Gracias por estar conmigo. Yo soy Melanie Garza. Y en lo que tú te inscribes, disfrutemos música de Maná. Esto se llama Vivir sin Aire. Que tengas un gran camino, mucha suerte, muy buenas noches. Yo regreso en 2 canciones con el resto de la noche de historias. Como siempre, te mando un abrazo a la distancia.

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1: Escuchamos Volverte a Ver a las 8:39 aquí en Amor 95.3, solo música romántica. Y escúchame también en línea en iHeartRadio. Qué gusto que sigas conmigo porque continuamos con nuestra historia. Hoy nos estamos enterando del cuento El helecho y el bambú, un cuento oriental sobre la paciencia que hoy nos ayudará a reflexionar y a seguir adelante. Si es que estamos experimentando momentos de desesperación y frustración, súbele a tu radio que te doy un resumen de lo que llevamos y nos continuamos la historia, ¿va? Bien, te contaba que un humilde carpintero llamado Kishiro vivía muy feliz con su trabajo y su familia. Pero el negocio entró en una mala racha y el hombre comenzó a ganar mucho menos dinero. Y con esos problemas económicos, también empezaron los problemas en la familia, hasta el punto en el que Kishiro entró en una profunda depresión. Sentía que no encontraba salida. Y creo que todos hemos estado en esa situación, ¿no? El punto es que lo intentó todo. Y desesperado, se enteró de que un anciano sabio vivía en una humilde casa de madera en el bosque, así que decidió adentrarse en él para encontrarlo. Ahí nos quedamos en la historia. Resulta que sí lo encuentra. Y este hombre, este anciano, le escucha muy atento sus lamentaciones y sus problemas. Y le da un té caliente para que se relaje. Y cuando Kishiro terminó de hablar, el sabio se levantó y le pidió que le siguiera a la parte trasera de su casa. Y este anciano maestro le mostró a Kishiro dos plantas que él mismo había plantado en medio de una explanada. Eran un helecho y un bambú. Y entonces le contó su historia. Le dijo: "Observa estas plantas. El bambú ahora te parecerá muy alto y robusto, pero hace años llegué a pensar que nunca vería la luz. Te cuento que yo enterré unas semillas de helecho y unas semillas de bambú al mismo tiempo, porque me encantan los dos tipos de plantas y quería tenerlas en mi jardín. Y el helecho enseguida se dejó ver con sus preciosas y brillantes hojas verdes, pero el bambú se negaba a asomarse aunque fuera un poco. Y pasó un año y el helecho seguía creciendo y extendiéndose mientras que el bambú seguía sin nacer. Y así estuve esperando, regándolo igual, año tras año. ¿Y qué pasa con este bambú? ¿Y cuál es la reflexión de la historia? Casi llegamos al final y quiero compartirte este desenlace en dos canciones más aquí en Amor 95.3. Solo música romántica. Quédate conmigo.

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1: Qué gusto acompañarte y seguimos con más información.
2: Accidente.
1: En Avenida Oceanía, a la altura de Avenida del Peñón con dirección a Río Consulado.
2: Choque.
1: En Paseo de las Jacarandas y Chopo. Tómalo en cuenta y conduce con mucho cuidado.
2: A vuelta de rueda.
1: En Eje 6 Sur de Eje 4 Oriente a Rojo Gómez.
2: Tráfico lento.
1: En Boulevard Puerto Aéreo de Fray Servando a Eje 1 Norte. Vamos poco a poco en Río Consulado de Eje Central a Eduardo Molina.
2: Carga.
1: En La Viga de Ermita Iztapalapa a Eje 5 Sur.
2: Buen avance.
1: Aprovecha que no hay tráfico en Insurgentes de Periférico a Eje 10 Sur Copilco.
2: Clima.
1: 19 grados.
2: Lluvia.
1: En varios puntos de la ciudad. Yo soy Fer y no le cambies. 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

Escuchamos juntos Te Dejo en Libertad de las Hash, aquí en Amor 95.3, solo música romántica, y escúchame en línea en iHeartRadio. Gracias por seguir aquí. ¿Estás listo para el final de nuestra historia? Buenas noches. Llegamos al final de nuestra noche de historias. Y en resumen, hoy estamos compartiendo la fábula del helecho y el bambú, un cuento oriental sobre la paciencia que puede servirle a todo aquel que se encuentra en un momento de desesperación o frustración. Y en resumen, te contaba que un humilde carpintero llamado Kishiro vivía feliz con su trabajo y su familia, pero el negocio de repente entró en una mala racha y el hombre comenzó a ganar menos dinero. Y con los problemas económicos, llegaron los problemas en la familia. Llegó un punto en el que Octavio, anciano, que vivía en una humilde casa de madera. Y entonces lo encuentra. Y el anciano, tras escuchar sus lamentaciones, lo invita a pasar a su patio y le mostró a Kishiro dos plantas que él mismo había plantado, un helecho y un bambú. Y ahí le contó la historia, que hace años enterró dos semillas de diferentes tipos de plantas. El helecho enseguida se dejó ver con sus preciosas y brillantes hojas verdes, pero el bambú se negaba a asomarse aunque fuera un poco. Y pasó un año y el helecho seguía creciendo y extendiéndose, pero el bambú seguía sin nacer. Y este anciano seguía esperándolo, regándolo año tras año. Y a los 5 años, al fin apareció el bambú y comenzó a crecer con mucha rapidez. De pronto alcanzó los 10 metros y luego los 20, y míralo ahora, le decía el anciano. Es altísimo. Pero ¿sabes por qué tardó tanto en salir el bambú al exterior? Porque el bambú estuvo 5 años dedicándose a fortalecer su raíz para crecer después a este nivel. Necesitaba una raíz grande y fuerte, por eso tardó en crecer. Tanto el helecho como el bambú tienen un cometido diferente y ambos son necesarios en el bosque. Pero le dijo el anciano, nunca te arrepientas de nada en tu vida y no te quejes de más. No pierdas la esperanza, porque los días buenos te dan felicidad, pero los malos te ayudan a fortalecer tus raíces. Y le dice por último, recuerda, Kishiro, si no consigues aún lo que buscas, no desesperes. Tal vez solo estás echando raíces. Y ahí termina la historia. Divina, ¿no? Creo que ni siquiera necesita que tengamos reflexión final. Ahí quedó y muy clara. Te la regalo con amor y así termino la noche de historias de amor 95.3. Solo música romántica. Regreso mañana a las 4. Te mando un abrazo a la distancia. Soy Melanie Garza. No va.

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2: Qué gusto acompañarte y seguimos con más información.
3: Aviso.
2: Vas a encontrar un vehículo descompuesto en el bajo puente de viaducto Miguel Alemán y Medellín. Tómalo en cuenta y conduce con cuidado.
3: A vuelta de rueda.
2: En viaducto Río de la Piedad de Río Churubusco a Zaragoza.
3: Tráfico lento.
2: En Río Consulado de Eje Central a Eduardo Molina. Vamos poco a poco en José Vasconcelos de Benjamín Franklin

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2: ¿Qué tal? Yo soy Fer y seguimos con más.
0: Accidente.
2: En la lateral de viaducto Miguel Alemán, antes de Carlos Vecetina, con dirección a Periférico. Tómalo en cuenta y conduce con cuidado.
0: A vuelta de rueda.
2: En Ejército Nacional de Río San Joaquín a Circuito Bicentenario.
0: Tráfico lento.
2: En José María Rico de Eje 3 Poniente División del Norte. Vamos poco a poco en José Vasconcelos de Benjamín Franklin a Reforma.
0: Carga.
2: En Avenida Miguel Ángel de Quevedo de Pacífico a Cerro del Hombre.
0: Buen avance.
2: Aprovecha que no hay tráfico en Río Churubusco de Canal de Tezontle hasta Andrés Molina Enríquez. Libre en San Fernando de Viaducto Tlalpan a Insurgentes.
0: Clima.
2: 19 grados. 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
2: Para mí es un gusto acompañarte y vamos con más información de las calles.
3: Aviso.
2: Vas a encontrar un percance sobre Paseo de las Jacarandas a la altura de Poble. Tómalo en cuenta y conduce con mucho cuidado.
3: A vuelta de rueda.
2: En periférico de Canal Nacional hasta Avenida Tláhuac.
3: Tráfico lento.
2: En Tlalpan de Calzada de la Virgen a División del Norte. Vamos poco a poco en viaducto Río de la Piedad de Río Churubusco a Zaragoza.
3: Carga.
2: En Canal de Tezontle de Rojo Gómez a Circuito Interior.
3: Buen avance.
2: Aprovecha que no hay tráfico en Insurgentes de Periférico a Eje 10 Sur Copilco.
3: Clima.
2: Nos mantenemos en los 19 grados. 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
1: ¿Qué tal? Yo soy Fer y para mí es un gusto acompañar tu camino.
0: Accidente.
1: En Río Churubusco, a la altura de Avenida Canal de Tezontle, con dirección a Eje 6 Sur. Tómalo en cuenta y conduce con cuidado.
0: A vuelta de rueda.
1: En Viaducto Miguel Alemán de Viaducto Río Becerra a Tlalpan.
0: Tráfico lento.
1: En José María Rico de Amores a Eje 1 Poniente. Vamos poco a poco en circuito interior de Ejército Nacional a Rivera de San Cosme.
0: Carga.
1: En Tasqueña de Avenida Tláhuac a Escuela Naval Militar. Con ligera carga en Avenida Revolución de Viaducto a San Antonio.
0: Buen avance.
1: Aprovecha que no hay tráfico en Niza de Paseo de la Reforma a Chapultepec.
0: Clima.
1: 17 grados. 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
2: ¿Qué tal? Yo soy Fer y empezamos con la última hora de información vial.
3: Choque.
2: En Tlalpan, a la altura de calle Palermo con dirección a Río Churubusco. Tenemos otro choque en Zaragoza a la altura de viaducto Río de la Piedad. Tómalo en cuenta y conduce con cuidado.
3: A vuelta de rueda.
2: En periférico de Canal Nacional hasta Avenida Tláhuac.
3: Tráfico lento.
2: En viaducto Río de la Piedad de Río Churubusco a Zaragoza.
3: Carga.
2: En Horacio de Arquímedes a Molier. Asentamientos en semáforos en calzada Acoxpa de Canal de Miramontes hasta Avenida de las Torres.
3: Buen avance.
2: En Boulevard Puerto Aéreo de Eje 1 Norte a Fray Servando.
3: Clima.
2: 17 grados y esperamos una mínima de 14. 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
1: Que pases una excelente noche. Para mí fue un gusto acompañar tu camino y me despido con esta última información vial.
2: Aviso.
1: Mañana no circulan los autos con holograma 1 y 2 de verificación con engomado verde, terminación de placa 1 y 2.
2: Buen avance.
1: En Arcos de Belén de Eje Central a Valderas. Libre en Arquímedes de Paseo de la Reforma a Horacio. Fluido en Barranca del Muerto de Periférico a Río Miscuac. Sin complicaciones en Boulevard Puerto Aéreo de Eje 1 Norte a Fray Servando. Sin tráfico en Calzada Chivatito. De Constituyentes a Paseo de la Reforma.
2: Clima.
1: 17 grados. Para mañana esperamos una temperatura máxima de 24 grados y una mínima de 14. 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
2: 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Radio. Los pantalones de mezclilla son un clásico, pero no todos te ofrecen la misma calidad. Hoy te revelamos cuáles de los 30 modelos que analizamos son realmente los más duraderos.
4: Además, si ya estás planeando una escapada, en nuestra sección de finanzas personales te decimos cómo evitar que los gastos sorpresa arruinen tu presupuesto.
2: Toma el control de tu dinero y haz las mejores compras.
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5: Revista del Consumidor.
4: ¿Sabes cómo surgió la mezclilla?

0: Lilla. Este tejido, conocido mundialmente como denim, toma su nombre de una ciudad al sur de Francia llamada Nimes, donde comenzó a fabricarse en el siglo XVI. Tradicionalmente, la mezclilla se fabrica con algodón tejido de sarga, que le da esas clásicas líneas diagonales y gran durabilidad.
1: Por eso, durante el siglo XIX, estos pantalones se popularizaron entre mineros y obreros que realizaban trabajos pesados. Con el tiempo, dejaron atrás las minas para conquistar la cultura popular.
0: Y aunque hoy forma parte de la moda cotidiana, en años recientes, la industria textil ha buscado producir la mezclilla de manera más sostenible mediante tecnologías que reducen el consumo de agua, utilizan fibras recicladas y emplean procesos menos contaminantes. Gracias a ello, continúa siendo una prenda básica que ha acompañado a distintas generaciones durante más de un siglo.
1: Por eso el Laboratorio Nacional de Protección al Consumidor analizó su calidad, resistencia y durabilidad.
2: Hola, ¿qué tal? Soy el ingeniero Luis Armando Juárez Mendoza del área textil del Laboratorio Nacional de Protección al Consumidor, donde realizamos un estudio de calidad de pantalones de mezclilla para caballero. En esta ocasión analizamos 12 marcas con 30 modelos, de los cuales 13 son en 100% algodón y los 17 restantes fueron en mezcla de algodón con poliéster y elastano. Se realizaron los siguientes ensayos: información al consumidor, acabados, determinación de la masa por unidad de área, resistencia a la tracción, resistencia al rasgado, cambio dimensional, la determinación del torque y elasticidad o deformación del pantalón. ¿Pero qué les parece si vamos a ver los resultados de este estudio de calidad de pantalones de mezclilla?
0: Todos los modelos analizados cumplen con su información comercial, con su declaración de fibras y con su prueba de acabados. En el caso de los pantalones de tela 100% algodón,
1: en la prueba de durabilidad, un modelo de la marca Silver Plate calificó con excelencia.
0: Los 5 modelos que se encogieron ligeramente después de 3 ciclos de lavado son Cimarrón Jeans, Furor, Oji y 2 de Silver Plate. Ahora continuamos con los resultados para los 17 modelos fabricados con tela a base de mezcla de fibras. Al igual que en la categoría anterior, todos los modelos cumplen con su información comercial, con su declaración de fibras y obtuvieron una calificación de excelencia en la prueba de acabados.
1: En las pruebas de resistencia, 3 modelos destacaron como los más duraderos del análisis, uno de la marca Levi's y 2 de Oji.
0: Un modelo de la marca Lee y otro de Oji se encogieron ligeramente.
1: Respecto a la talla, estos modelos resultaron ser un poco más grandes de lo que indican en la etiqueta. 3 de la marca Oki, 1 de Member's Mark, 1 de Furor, 1 de Big John y 1 de Silver Plate. Antes de comprar un pantalón de mezclilla, toma en cuenta las siguientes recomendaciones.
2: Es muy importante que al comprar un pantalón, tú lo laves, ya que todas las prendas, inclusive los pantalones de mezclilla, son lavados con colorantes. Estos colorantes llevan químicos que aún así, si la empresa no hace un lavado correcto, se van a quedar impregnados y cuando te lo pongas o coloques, ya que este producto va directamente a la piel, puede llegar a irritar. La diferencia en tallas que pueden presentar los diferentes tipos o cortes de los pantalones es precisamente debido a eso, al corte que cada diseñador de la marca presenta. Pero algo muy importante que debe respetar es la cintura. En la etiqueta te informa esa talla. Y el largo, hay algunos pantalones que tú vas a encontrar 34x32. El primer número te indica la talla, que es el contorno de la cintura, y el segundo número te indica la longitud del costado de la pierna. Si la mezclilla de tu pantalón es más gruesa o delgada, no es un indicativo de que va a resistir más o menos. Eso va a depender del gusto de la persona, pero el pantalón de mezclilla te va a ofrecer más resistencia si viene acompañado con poliéster, pero va a ser cuestión de gusto. Si quieren tener mayor información sobre el estudio de calidad de pantalones de mezclilla para caballero, consulten la revista del consumidor, ya sea impresa o digital.
3: Revista del consumidor.
0: Las vacaciones de verano son una oportunidad para descansar y convivir, pero también pueden convertirse en un gasto importante si no se planean con anticipación. Para que puedas disfrutar con tranquilidad, un paso importante es gestionar tus finanzas. Por eso, antes de armar las maletas, el primer paso es sentarte con lápiz y papel. Presta atención.
1: Lo primero que debes hacer es elaborar una lista de verificación que te ayude a definir las características de tu viaje. Esto te ayuda a organizarte y anticipar algunas necesidades, además de asegurar que la experiencia sea satisfactoria para todas y todos.
0: Una vez que tengas la lista, es recomendable elaborar un presupuesto. Contar con una estimación de gastos detallada para cada rubro de tus vacaciones, de acuerdo a tu capacidad económica, te ayudará a mantener el control y a tomar decisiones responsables.
1: Para que no se te escape nada, toma nota de los gastos claves que debes considerar para tu viaje. El transporte. Los costos varían dependiendo del medio de transporte que elijas para desplazarte. Si viajas en autobús o en avión, considera los boletos viaje redondo y los traslados al aeropuerto o terminal de autobuses.
0: Si viajas en auto, la plataforma Mapir traza tu ruta o rutas punto a punto de la Secretaría de Infraestructura, Comunicaciones y Transportes puede ser muy útil, ya que te permite calcular con precisión el costo de las casetas, el consumo estimado de combustible y los tiempos reales de traslado en carretera. No te olvides de considerar los gastos de comida y bebida durante el traslado. Las paradas técnicas en la carretera o los antojos en el aeropuerto también suman.
1: También agrega el costo total de los días que te vas a hospedar en el destino.
0: Considera los desayunos, comidas y cenas durante el viaje.
1: Dependiendo del tipo de viaje que quieras hacer, pueden surgir otros gastos. Por ejemplo, si decides contratar algún tour, pagar alguna entrada a espectáculos y, por supuesto, las compras de regalos y recuerditos para la familia.
0: También es recomendable para cualquier trayecto contar con un seguro de viaje. Sin embargo, se vuelve indispensable si realizas viajes internacionales.
1: Es muy importante que tengas un fondo que puedas destinar para imprevistos. Más vale prevenir.
0: Está claro que para que las vacaciones sean un descanso y no un dolor de cabeza, la clave de todo está en planear. Por ejemplo, un tip buenísimo de seguridad es que si vas a usar tus tarjetas de débito o crédito, digitalizarlas en tu celular es más seguro para viajar.
1: Y es que dependiendo del plan que elijas, hay detalles que hacen toda la diferencia. Si tu destino es la playa, antes de reservar, no olvides comparar precios. No te vayas con la primera opción. Además de los paquetes todo incluido, busca alternativas más económicas. Y si puedes, aprovecha las temporadas de menor demanda turística. Tu bolsillo te lo va a agradecer. Y recuerda que es muy importante respetar las zonas protegidas.
0: Ahora, si lo tuyo es el turismo cultural y vas a visitar un pueblo mágico, puedes consultar el catálogo de los 177 pueblos mágicos que te permitirá investigar la gastronomía y sus lugares más representativos para que no te pierdas de nada. Compara las líneas de transporte y reserva tu hospedaje y los recorridos con anticipación.
1: Ahora hablemos de cómo nos vamos a mover. Si viajas en automóvil, es indispensable hacer una revisión básica al vehículo antes de salir. Ya en camino, todas y todos deben viajar con el cinturón de seguridad y respetar los límites de velocidad y las señalizaciones. La seguridad es primero.
0: Si vas a viajar en autobús, tómate el tiempo de comparar las categorías y costos de las distintas líneas de autobuses para elegir la que más te convenga. Al subirte, conserva muy bien tu comprobante de equipaje y lleva un botiquín con medicamentos básicos.
1: Y finalmente, si viajas en avión, el secreto para ahorrar es comprar los boletos con anticipación. Al igual que en el autobús, guarda bien tus comprobantes de equipaje y mantén siempre a la mano tu identificación oficial y tu pase de abordar.
0: Ahora ya lo sabes, planear tus vacaciones es la forma más inteligente de divertirte. Prepara tu presupuesto y viaja seguro.
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1: Si alguien te dice que ya no te conoce, es probable que ya no seas la misma persona. Pasa todos los días. Todo lo que vives te cambia, te transforma. Todo lo que te transforma por dentro cambia por fuera. Tu forma de sentir ya no es la misma. Tu forma de mirar ya no es la misma. Tu forma de vivir tampoco. Tienes el poder de cambiar el mundo dentro de ti para crear el mundo que quieres fuera de ti. La única manera de cambiar el mundo es gota a gota, granito a granito.
0: 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Son las 12:35.

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0: Son las 5:03.

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0: 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Son las 5 con 49 minutos.
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Son las 5:57.

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4: Es Amor 95.3, solo música romántica. Muy buenos días, ¿sabes? Que sean muy buenos, que sean provechosos, que sean para todas las personas.

que hayan llegado a ese punto a cualquier edad de la vida, ojalá sea de manera temprana, a ese punto en donde la cosa más valiente que puedes hacer es dejar una vida que no fue hecha para ti, para que entonces vayas creando una que sí lo sea. Hay vidas que se viven tan maravillosamente que pareciera que están hechas a la medida. Ojalá que vayas armando tu espacio, tu propósito, que tu vida vaya cobrando cada día más sentido, en donde elijas estar y ser de la manera más genuina. Yo te acompaño. Es Amor 95.3, solo música romántica. Inspírate,

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4: Puedes parecer un millonario para una persona y una persona sin hogar para la siguiente. Las hormigas piensan que eres gigante y los árboles ni siquiera te notan. Crees que tienes una vida aburrida, pero la siguiente persona podría estar luchando por tu estilo de vida. La comparación es el ladrón de la alegría. Así que mantente amable y sigue amando la vida. La vida es solo un gran juego de perspectivas. Amor 95.3, solo música romántica. Muy buenos días.

sé si sabías, pero hay personas que a tus espaldas hablan bien de ti, ¿sí? Así como lo escuchas. Hablan bien de ti, bien de lo que haces, bien de tu corazón, de tu trabajo, de todas las veces que dijiste algo que los hizo sentir bien, ¿sabes? Y también de esas veces en que te vieron atravesar por momentos complicados y aprendieron de cómo lo hiciste. Y no solo eso. Cuando les apareces ahí en el teléfono, en el celular, en las redes, les da gusto. Y si pasaras por una situación complicada, yo estoy segura que hay personas que no dudarían en ayudarte. Y mira qué loco. Son más los que están contigo que los que están en tu contra. Y muchas veces la mente nos hace creer que estamos solos, que el mundo entero nos ve así como con juicio, o que hay más personas esperando que fallemos que deseando vernos triunfar, pero esa percepción casi nunca refleja la realidad. Porque cuando vemos así con honestidad, vamos descubriendo que hay mucha más gente caminando a nuestro lado que personas en nuestra contra. Hay más personas que nos apoyan en silencio de las que te imaginas. Muchas no saben ni siquiera cómo expresarlo, cómo decirlo. Y otras lo hacen a su manera, con algún mensaje inesperado o con una presencia constante en tu vida. No todos levantan la voz para defendernos, pero yo estoy segura que muchísimos sostienen nuestro nombre con respeto cuando no estamos. Y muchas veces ese es el mejor regalo, el tener personas que nos rodean, que juegan a nuestro favor, que nos quieren de manera genuina, sin máscaras, sin condiciones, sin ninguna otra intención, más que porque nos quieren, están ahí. Así que no veamos todo más complicado de lo que en realidad es. Y reconocer este apoyo nos hace caminar como con más seguridad, atrevernos a ser quienes somos. Tenemos música, sonríe. Estás en el 95.3 de FM. Soy Rocío Córdoba.

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1: Hola, ¿qué tal?

0: es un gusto para mí acompañarte. Yo soy Gaby y te traigo toda la información de las calles.
1: Aviso.
0: Déjame platicarte que hoy no circulan todos los autos que tengan holograma 1 y 2 de verificación con engomado verde, terminación de placas 1 y 2. Además, vas a encontrar cerrada la circulación sobre la calzada Minas de Arena, de Sur 122 hasta la Avenida de las Torres. En Avenida de las Torres se implementa reversible de Avenida Río Tacubaya y hasta llegar a Calle 2.
1: Buen avance.
0: Aprovecha Arcos de Belén del Eje Central hasta Valderas, así como en Arquímedes de Paseo de la Reforma y hasta llegar a la Avenida Presidente Masaryk.
1: Clima.
0: Tenemos 14 grados en la temperatura y esperamos una máxima de 24 para esta tarde. Para esta tarde tenemos un 40% de probabilidad de lluvia. Yo soy Gaby y tú continúas escuchando Amor 95.3.
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Conozco mujeres que no se quedan dormidas, que no se dan por vencidas, que se pierden buscando por dentro las salidas. 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
1: Amigos de amor, yo soy Gaby y ya estoy de regreso con más información de las calles.
2: Aviso.
1: Debido a un accidente de tractocamiones hay reducción de carriles en la autopista México-Querétaro a la altura del kilómetro 75 con dirección a Querétaro.
2: A vuelta de rueda.
1: Ya tenemos avenida Chapultepec con bastante tráfico de Bucareli hasta llegar a Sevilla.
2: Carga.
1: En avenida Río San Joaquín del Periférico hasta la calzada Legaria.
2: Buen avance.
1: Arcos de Belén va libre del eje central hasta la avenida Valderas y en Arquímedes también te vas a encontrar con el avance libre de Paseo de la Reforma a la avenida Presidente Masaryk.
2: Clima.
1: Tenemos 14 grados en la temperatura y esperamos una máxima de 24 para esta tarde. Yo soy Gaby y tú continúas escuchando Amor 95.3.

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2: Ya las 6:48 en México.
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2: Hay hombres que dan flores y hay hombres que dan paz. Las flores se marchitan en una semana, pero la paz que te da un hombre con identidad sólida y coherente es lo que te permite construir una vida sin ansiedad. Y al final, el lujo más grande no es que te regalen algo, sino que tu entorno se sienta seguro y en calma, simplemente porque esa persona está presente de todas las formas. Amiga, date cuenta. Es Amor 95.3, solo música romántica. Buenos días.

0: 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A veces desde muy tempranito la cabeza empieza a revisar esa lista, a veces de pendientes y otras de angustias que nos tienen ahí pensando y volviendo a pensar, y porque la vida se trata un poco de esto, de tomar decisiones, de resolver situaciones. A mí me gusta saber que tenemos cerquita a Marilú Razo. ¿Cómo estás, Marilú? Bienvenidísima. Un poquito más temprano en esta mañana en Amor.
1: Muy bien, Rocío. Siempre es bueno, además, desde muy temprano empezar reflexionando estos temas que además a veces los traemos en la cabeza, ¿no? Estamos bañándonos muy temprano y pensando en todas estas cosas que nos inquietan y quisiéramos escuchar una voz que nos dé un poquito de luz.
0: Totalmente. Bueno, pues, ¿qué te parece si escuchamos el caso de Silvia? Dice, una amiga decidió confesarme que está viendo a otra persona fuera de su matrimonio. Dice que esto le ha ayudado y que hasta se siente más feliz que nunca. La verdad, yo sí veo que se cuida más, que está mejor, tiene mejor humor. Y yo he llegado a pensar que esto podría ser una buena opción para mí. Llevo 7 años con mi pareja y nos hemos vuelto aburridos. Él ya ni siquiera a cenar me invita. Me gustaría volver a sentir esa emoción de estar con alguien nuevo. ¿Es normal tener este tipo de pensamientos? ¿Creen que hay forma de volver a sentirme así o volverme a sentir así en mi relación? Marilú.
1: Bueno, primero, más allá de juicios morales, eso quiero dejarlo de lado porque cada quien va a decidir cómo quiere vivir sus relaciones. Tú lo que estás viendo es que necesitas y necesitan una renovación en la pareja, que echas de menos ciertas emociones que a veces tienen que ver con la pareja, con esa etapa del enamoramiento que, por supuesto, no va a volver igual, nunca va a volver igual, pero pueden reencontrarse, pueden reconocerse, pueden tratar de salir de ciertas rutinas para redescubrirse de manera personal y también como pareja de otra forma, y regresar o encontrar o construir o nutrir, como darle cabida a esa chispa que tú mencionas y que te das cuenta que hace falta. Yo creo que estaría increíble que pudieras hablar con tu pareja de todo esto, porque es normal que tengas ganas de volver a sentir esa chispa de la vida, ¿no? Que normalmente la ponemos en la pareja, y sobre todo en la etapa del enamoramiento, pero tiene que ver con redescubrirnos, con conocer algo distinto de la vida. Y hay muchas estrategias para hacerla, ¿no? Para hacerlo. Algunas sí en pareja y otras también convivencias que tú puedas tener, no necesariamente con otra persona, sino aprender algo distinto, conocer alguna, algún grupo de gente diferente, y que toda esa riqueza de tu vida la puedas compartir con tu pareja. Eso que descubres en ti, compartirlo con tu pareja. Pero creo que aquí pues puedes hablar con él y hablarle de lo que te está sucediendo y cómo quieres que juntos puedan redescubrirse y replantear y resignificar la pareja, la relación y la vida en general. Porque esto es como un signo de algo que probablemente es más grande.
0: Oye, y también puede ella invitarlo a cenar a él.
1: Claro.
0: ¿No? Porque siempre estamos en esta posición de ya no me invita, ya no me trae flores. Pues dale, o sea, mi querida Silvia, toma la iniciativa tú. Y otra cosa importante, a ver, a veces somos muy manipulables o muy influenciables. Aguas, si tu amiga lo está viviendo, tú misma háblate. A ver, estoy viendo esto y pues suena bonito, suena padrísimo verla guapa pero emocionada, lo prohibido tiene su toquecito, pero pues también probablemente te toque ver la segunda parte en donde los problemas pueden también llegar, y problemas grandes. Así que Silvia, trata de pues de pensar realmente qué es lo que tú quieres y qué necesitas, y como bien dice Marilú, empieza a atenderte hasta por ti, por hacer cosas novedosas contigo, sí. para estar, digamos que más motivada. Pues ya nos vamos. Gracias Marilú Razo por estar con nosotros en el Consultorio del Amor.
1: Al contrario, gracias a ti.
0: Buenísimo. En el 95.3 de FM, muy buenos días.

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Ya a las 7 de la mañana con 4 minutitos en Amor 95.3, solo música romántica. Oye, pues estamos arrancando este jueves. Hoy es 30 de julio del año 2026 y hoy no tienes que demostrar nada. Haz de cuenta que lo único que tienes que hacer es, digamos, que estar a la altura de la vida que quieres construir. Eso sí es importante. Y de este lado te ponemos la música, el fondo musical. Quédate conmigo, soy Rocío Córdoba. Ya a las 7:05 minutitos en México tenemos 13 grados, es la temperatura. Muy buenos días, haz que sean buenos, con amor.

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segura que todos necesitamos encontrar una razón que nos emocione el alma. Porque la pasión no solo llena el tiempo, digamos que le va dando sentido a nuestra existencia. Y probablemente una de las preguntas más importantes que podemos hacernos es, mira, no a qué me dedico, sino qué hago verdaderamente que me haga sentir profundamente vivo o viva. Revísalo. Tendríamos que tener algo que verdaderamente nos enamore de la vida, nos siga encantando el alma. Las 7:20, muy buenos días. Es el 95.3 de FM. Soy Rocío Córdoba, en Amor.

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2: Amigos de Amor, es un gusto para mí acompañarlos y traerles toda la información de las calles.
3: Aviso.
2: Hay servicios de emergencia laborando debido a un accidente en la autopista México-Pachuca a la altura de Ojo de Agua. Es con dirección a la Ciudad de México para que lo tomen en cuenta.
3: A vuelta de rueda.
2: En Desierto de los Leones, de Camino Real de Minas al Periférico. En el Periférico tenemos complicaciones de San Antonio a Paseo de la Reforma.
3: Carga.
2: En la Calzada de las Águilas hay ligera carga de Supervía Poniente y hasta llegar a Rómulo O'Farrell.
3: Buen avance.
2: Tenemos municipio libre con el avance sin problemas del circuito interior y hasta llegar a Plutarco Elías Calles.
3: Clima.
2: La temperatura está en los 14 grados y esperamos una máxima de 24 para esta tarde. Yo soy Gaby y tú continúas escuchando Amor 95.3.

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4: Son las 7:29. Buenos días.

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1: Son ya las 7 de la mañana con 33 minutitos en la Ciudad de México. Estas son las noticias con Juan Carlos Luna.
2: Muchas gracias, Rocío. Les saluda Juan Carlos Luna y esta es la información más importante al momento. En Japón, la cifra de víctimas mortales por el terremoto de magnitud 7.1 del pasado martes ya incrementó a 28, de acuerdo con el reporte emitido por el vocero de gobierno Minoru Hijara. El congresista republicano estadounidense Carlos Jiménez acusó a la presidenta Claudia Sheinbaum de afectar la estrategia del gobierno de Donald Trump hacia Cuba, luego de que México anunciara un nuevo envío de ayuda humanitaria a la isla. La presidenta de México informó que el Banco Mundial está interesado en participar en la Estrategia de Desarrollo Económico Plan México, la cual está diseñada para promover el desarrollo regional. El anuncio lo realizó luego de sostener una reunión en Palacio Nacional con el presidente del Grupo Banco Mundial, Ajay Banga, y su equipo. El titular de la Unidad de Asuntos Jurídicos de la SEP, Eurípides Flores Pacheco, dijo que ninguna academia militar que haga referencia a lo castrense deberá operar para el inicio del ciclo escolar 2026-2027, al confirmar que así lo indica la directriz general emitida a nivel nacional tras la muerte de la joven Dafne en una academia militarizada de Tamaulipas.

0: 5 presuntos extorsionadores fueron detenidos en flagrancia durante una reunión que organizaron con mutualidades en la colonia San Elías en Guadalajara, Jalisco, donde presuntamente se establecían condiciones para efectuar pagos de 35 mil pesos mensuales por cada organización para permitirles seguir funcionando. Una mujer murió y 12 personas más resultaron lesionadas tras la explosión de un polvorín en Ocotepec, Morelos, al norte de Cuernavaca. Autoridades informaron que 2 de los lesionados fueron trasladados para su atención hospitalaria, mientras que los demás presentaron lesiones menores y fueron atendidos en el lugar. Para hoy, el Servicio Meteorológico Nacional pronostica lluvias puntuales intensas en Chiapas y Tabasco, así como lluvias fuertes a muy fuertes con descargas eléctricas en Sonora, Chihuahua, Durango y Sinaloa. Esta mañana se registran 14 grados Celsius en la zona metropolitana del Valle de México. Por la tarde se espera ambiente templado a cálido, chubascos y lluvias puntuales fuertes, acompañadas con descargas eléctricas, posible caída de granizo y rachas de viento de hasta 50 kilómetros por hora. Rocío, hasta aquí la información.
1: Ya a las 7 de la mañana con 35 minutitos en México. Oye, pues resulta que esto que te voy a platicar te va a sonar completamente familiar, desafortunadamente. Y es que 3 de cada 4 reportes de baches en la Ciudad de México no son atendidos. Para todas las personas que transitamos por las calles de la Ciudad de México, lo sabemos perfectamente bien. Y es que tan solo en el segundo trimestre del 2026, el Sistema Unificado de Atención Ciudadana recibió 19.518 solicitudes de bacheo, de las cuales 14.051 permanecen abiertas, equivalentes a casi 3 de cada 4 reportes. Y sabemos que estas son las que se reportan, ¿no? Las personas que se ponen las pilitas y hacen lo que se debe, al menos de nuestra parte, digo, no se logra el cometido en la grandísima mayoría de los casos. Pero tú te imaginas todos los otros baches que además existen que no tienen un reporte. Bueno, pues las alcaldías con mayor número de

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2: Es una manera muy evidente de todo el descuido o la poca importancia que se le da a la ciudad, el poco respeto al ciudadano, ¿no? Porque todo este temita, pues, no es cualquier cosa. O sea, esto termina en muchos problemas. Y no solo son coches particulares, ambulancias, el transporte público. Nos afectamos mucho y de muchísimas formas, ¿no? No solo es el riesgo accidentarnos. Hay gastos en reparación, pero gastos en los traslados, pero afectaciones a la movilidad. Y sabemos de lo que estamos hablando. Los baches en México. ¿Qué cosa? Bueno. Las 7 de la mañana con 38 minutitos. 7 con 38 en México. Hay música. Buenos días.

Puedes parecer un millonario para una persona y una persona sin hogar para la siguiente. Las hormigas piensan que eres gigante y los árboles ni siquiera te notan. Crees que tienes una vida aburrida, pero la siguiente persona podría estar luchando por tu estilo de vida. La comparación es el ladrón de la alegría. Así que mantente amable

y sigue amando la vida. La vida es solo un gran juego de perspectivas. En Amor 95.3, solo música romántica. Muy buenos días.

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1: Amigos de Amor, es un gusto para mí acompañarlos y traerles toda la información de las calles.
2: Aviso.
1: Hay servicios de emergencia laborando debido a un accidente en la autopista México-Pachuca a la altura de Ojo de Agua. Es con dirección a la Ciudad de México para que lo tomen en cuenta.
2: A vuelta de rueda.
1: En Desierto de los Leones, de Camino Real de Minas al Periférico. En el Periférico tenemos complicaciones de San Antonio a Paseo de la Reforma.
2: Carga.
1: En la Calzada de las Águilas hay ligera carga de Supervía Poniente y hasta llegar a Rómulo O'Farrell.
2: Buen avance.
1: Tenemos municipio libre con el avance sin problemas del circuito interior y hasta llegar a Plutarco Elías Calles.
2: Clima.
1: La temperatura está en los 14 grados y esperamos una máxima de 24 para esta tarde. Yo soy Gaby y tú continúas escuchando Amor 95.3.

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2: Buenos días, 10 y las 8 en México.
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Son ya las 7 de la mañana con 55 minutitos en Amor 95.3, solo música romántica. Oye, hoy despertamos y entre las novedades que vemos a través de las redes sociales, no me acuerdo si fue TikTok o cuál fue la red, pero resulta que hay un video en donde está un coche de aplicación haciendo un servicio, llevando a dos mujeres y un niño. Y el niño resulta que empieza a tocarle la oreja al conductor, ¿no? Está como en las piernas de la mamá, entonces le queda cerca la posibilidad de tocarle la oreja al chofer, al que va manejando. Y entonces él le dice: señora, por favor, controle al niño, una cosa así, es que me está tocando. Lo dice amablemente y bajo todo su derecho. Él está manejando. Y resulta que la señora se enoja y de una manera muy altanera y grosera le dice al conductor que el niño es autista. Y a ver, el conductor no es adivino, el conductor ni siquiera está volteando. Él está en lo suyo. Y entonces, en ese momento, inmediatamente y de manera bastante educada, le ofrece una disculpa. Disculpa que ella misma dice que no va a aceptar. Y él le vuelve a insistir. No conocía esto. Discúlpeme, por favor. Que no voy a aceptar tu disculpa. Y lo dice bastante enojada. Y es que, a ver, estamos viviendo en una sociedad en la que cada vez existen más realidades o identidades o formas.

formas de vivir que no todos conocemos. Y nadie está obligado a saber, a entender o a dominar aquello que le resulta completamente ajeno. El Señor no estaba obligado ni a saber la condición del niño y a veces ni siquiera a entenderla, ¿sabes? No estamos obligados. Claro, lo ideal sería informarnos, aprender, entender, pero en el camino podemos ser ignorantes de muchas cosas y no por eso merecer la gritoniza y el trato que le dio esta señora al conductor. Porque una cosa es pedir respeto y otra exigir esa comprensión inmediata. Y la señora puede estar cansada y fastidiada y harta de su situación, sí, pero repito, el conductor no tiene la culpa. Y tampoco diría yo la obligación de conocer de antemano, ¿verdad?, las circunstancias de cada uno de sus pasajeros. Y como en este caso, vamos, lo vemos en muchos otros. Poca tolerancia. Creo que fueron tres veces las que el señor amablemente ofreció una disculpa y ella creía que seguía en su derecho de no aceptar la disculpa. En fin, ¿tú qué opinas? ¿Tú qué dices? Me encantaría leerte. Estamos en diferentes redes sociales, estamos por X, pero también por Facebook. Escríbeme, encuéntrame como Rocío en Amor. Un minuto ya y las 8 en México.

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5: Oye, en el amor como en el Wi-Fi, lo importante es la conexión. Oh, sí te lo recuerdo, ¿no? A veces pasa que se nos está olvidando. Las 8 de la mañana con 5 minutitos en México, sonríe. Ya estamos a jueves, vamos de gane. Hoy es 30 de julio del año 2026. Soy Rocío Córdoba. Hoy vamos a tener más tardecito, sí, después de las 9, el consultorio del amor. Es diferente. Hoy es un jueves completamente distinto. Digamos que poquito más migajero. Eso sí te lo puedo ir adelantando. Ya las 8:05 en México. Muy buenos días. Soy Rocío Córdoba.

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Una persona no deja de hacerte daño solo porque a veces también te haga feliz. Los buenos momentos no borran los malos. No normalices sufrir 5 días por justificar 2 buenos. Mereces una paz que no dependa de esperar que un día vuelva la versión buena de alguien que quieres. 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
2: Hola, ¿qué tal? Es un gusto para mí acompañarte y traerte toda la información de las calles.
3: Aviso.
2: Tenemos un choque que complica el avance de Río Consulado a la altura de Ferrocarril Hidalgo. Es con dirección a La Raza para que lo tomen en cuenta. También te platico que hay servicios de emergencia laborando debido a un accidente en la autopista México-Pachuca a la altura de Ojo de Agua. Es con dirección a la Ciudad de México.
3: A vuelta de rueda.
2: Paciencia, porque vamos a encontrar bastante tráfico en Avenida Universidad, de Miguel Ángel de Quevedo a Félix Cuevas, así como en la calzada Ermita Iztapalapa de Rojo Gómez a la Avenida Tláhuac.
3: Carga.
2: Te vas a encontrar el eje 10 sur con carga de Avenida Aztecas hasta Revolución.
3: Buen avance.
2: Libre sobre Vito Alessio Robles, de Insurgentes hasta Universidad.
3: Clima.
2: La temperatura 15 grados y esperamos una máxima de 24 para esta tarde. 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
3: Son ya las 8:29. Buenos días. Así es la

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2: Durante muchísimo tiempo enfrentaron además normas de género bastante restrictivas en sus sociedades, en las sociedades asiáticas que solían ser muy conservadoras y que suelen serlo todavía en muchos lugares. Habían además barreras legales, pero financieras, para poder solicitar el divorcio. Y esto está cambiando ahora y la posibilidad de, pues sí, de liberarse también. Y es por eso que después de décadas de matrimonio, el doble de mujeres que de hombres solicitan el divorcio. Y esto ha pasado desde el año 2024, hay esta tendencia. Y es que muchas mujeres, fíjate, señores, súbanle. Muchas mujeres no se van por una gran pelea. O sea, se van yendo después de años de pequeñas decepciones acumuladas. Es poquito a poco. Dicen que la mujer puede seguir en su casa, pero ya terminó de salir, ¿sabes? Emocionalmente ya salió. Llega un momento en el que, pues pareciera que hace un acuerdo con ella, en donde decide resguardarse y dejar de pelear. Aceptar que las situaciones no van a cambiar porque no dependen de ella. Sin embargo, el cúmulo de, pues sí, de desatenciones, de desaprobaciones, pues va empezando. Y muchos hombres se sorprenden. Dicen, ¿qué pasó? Pues nunca hubo un problema así muy grave. Y la mujer dice, no. No hubo nada grave, porque resulta que durante 20 o 30 años lo resolví todo yo. Y muchísimas de las veces, así, sola. Y entonces, pues los hombres como que no entienden. Y son estos mismos hombres que, ya sabes, llegan a la casa, pero cumplen con trabajar, pero con pagar, con llevar a los hijos, llevar a la esposa a cenar de vez en cuando. Y chiquitos. Ellos creen que con eso es suficiente para mantener vivo el amor, vivo un matrimonio. Pero una relación, repito, no se desgasta solamente por un problema. Se desgasta por todas las desatenciones, por todas las formas en las que ella evidentemente se sintió pues parte de la escenografía nada más, ¿no? Y muchas mujeres no se divorcian el día que, repito, que se fueron. Se van divorciando poco a poco. Cada vez que tuvieron que pedir, pues probablemente hasta lo mismo una vez más. Es como cuando decíamos que alguna vez supe la historia de un hombre que pidió el divorcio. Y cuando me contaba la historia su hermana, me decía, no, pues es que la señora no le llevaba la ropa a la tintorería. Y dices, ay, chale, ¿cómo? ¿Y por eso se divorciaron? Pues se divorciaron cuando él se dio cuenta el cúmulo de ropa que había. Es decir, las muchísimas veces a las que ella, lo de él no le importó. No era de las cosas que ella atendía. Y acá se reflejó las muchas otras faltas que desde luego habían en otros sentidos. En fin, divorcios grises. Hay una fuerte tendencia, sobre todo en países en donde hoy las mujeres están acomodando la ley de forma distinta, hoy las mujeres son las mismas que trabajan y que producen, son las mismas mujeres que están entendiendo sus derechos y su valor. Las 8:42 en México. Buenos días. Soy Rocío Córdoba.

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2: Hola, ¿qué tal? Es un gusto para mí acompañarte y traerte toda la información de las calles.
3: Aviso.
2: Tenemos un choque que complica el avance de Río Consulado a la altura de Ferrocarril Hidalgo. Es con dirección a La Raza para que lo tomen en cuenta. También te platico que hay servicios de emergencia laborando debido a un accidente en la autopista México-Pachuca a la altura de Ojo de Agua. Es con dirección a la Ciudad de México.
3: A vuelta de rueda.
2: Paciencia, porque vamos a encontrar bastante tráfico en Avenida Universidad, de Miguel Ángel de Quevedo a Félix Cuevas, así como en la calzada Ermita Iztapalapa de Rojo Gómez a la Avenida Tláhuac.
3: Carga.
2: Te vas a encontrar el eje 10 sur con carga de Avenida Aztecas hasta Revolución.
3: Buen avance.
2: Libre sobre Vito Alessio Robles, de Insurgentes hasta Universidad.
3: Clima.
2: La temperatura 15 grados y esperamos una máxima de 24 para esta tarde. 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
2: Son ya las 8:49. Te acompaño.
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2: Muy buenos días. Dieron ya las 9 de la mañana con un minutito. Pues estamos cotorreando en este jueves. Los jueves

pues nos gustan porque, pues porque jugamos a arreglar el mundo, porque te leemos, porque lo hacemos entre muchas personas. El consultorio del amor que viene en unos minutitos más. Ya está listísima con nosotros Marilu Razo. Y en un ratito, pues vamos a entrar en materia. Tengo el caso de, pues por lo pronto de Alejandra, de José, y hay otro de Yuri. Vamos a ver quiénes son y cuáles son los casos. 9:12 en México, ya las 9:02. Buenos días en amor. Soy

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2: Son las 9:10 en México. Muy buenos días.

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1: Son ya las 9 de la mañana con 16 minutitos en México. Muy buenos días.

0: días para todas las personas que están sintonizando el 95.3 de FM. Yo estoy muy contenta, muy bien armada. Ya está conmigo Marilú Razo en esta mañanita en la que vamos a hacer un consultorio del amor. Lo anunciaba desde muy tempranito, diferente. Es un consultorio del amor, digamos que poquito más migajero. Porque luego, pues pasa, ¿verdad? Que ahí andamos recogiendo migajitas. Se nos ha dado casi a todos. Hay dos que tres que se salvan, que pues no sé, fíjate, ni siquiera sé si hasta es bueno de repente pasar por la etapa migajera, porque aprendes mucho. Aprendes mucho, reconoces bien que pues qué poco satisfacen a veces las migajas, y esto te sirve, te funciona para más adelante. ¿Qué opinas tú, mi querida Marilú? ¿Cómo estás?
1: Bien, muy contenta, Rocío. Y sí, estos son unos casos muy especiales, porque yo creo que todas las personas nos hemos sentido identificados en algún momento con todos estos casos que vamos a ver aquí.
0: Así es. Mira, este es el primer caso y es el de una Alejandra.

0: A ver, Marilu, pregunta seria. ¿Te has sentido un cero a la izquierda como un globo sin gas? Porque no llama a la persona que quieres que llame porque te falta alguien.
1: Sí, fíjate que está toda esta construcción del amor en la que ponemos todo en la pareja, en la que creemos que nuestra realización está en la pareja, que el amor más importante es el de la pareja y que cuando no está, la vida no tiene sentido, ¿no? Y Alejandra nos dice, no encuentro la salida, ¿qué puedo hacer, no? Y la salida, Alejandra, es hacia adentro, no hacia afuera, ¿no? Me parece que es un caso muy interesante, que además, pues sí, es desgarrador, porque cuando la vida se está jugando ahí, cuando ponemos todas nuestras expectativas y todo lo que deseamos en la pareja y de repente la pareja no está, parecería que ya no hay nada, que la vida no tiene sentido, ¿no? Y perdemos de vista, pues, toda pues nuestra propia existencia, nuestro propio valor, y que la pareja sí nos enriquece, pero no nos no es nuestra vida en sí, ¿no? No nos determina y no es todo. Pero está esta idea de que el amor y la pareja lo es todo y si no está, no es nada, ¿no? Y entonces, si no me llamas, ya no valgo. Porque más aquí hay otra cosa interesante, Alejandra, y es que ¿dónde está lo que tú buscas de una pareja y cómo quieres ser vista y tratada? Porque aquí parecería que tu valor está solo en si él te llama, solo en si él te mira. ¿Y tú? ¿Qué opinas?
0: Oye, fíjate, estoy pensando, Marilú, en esas relaciones así medio intensas, en donde está el te amo pero te odio, y cuando al tiempo terminas esta relación y empiezas a estar con alguien mucho más sano emocionalmente, hasta sientes la cosa como, pues como aburrida, como apagadona, pero ojo, es cuando te topas con una persona que entiende que la pareja no es el centro de su vida, como bien lo decías tú. O sea, cuando dejamos de necear con que él tiene que ser o ella tiene que ser la que me haga feliz, le quitamos una grandísima responsabilidad y entonces la asumimos como algo que nos corresponde a nosotros. O sea, el centro de tu vida has de ser tú, ¿no? Y empiezas a acomodar las prioridades. Sin embargo, a ver, se necesitan muchos años a veces de vida para terminar de entender que sí se puede tener una pareja y que no necesariamente se tienen que ver todos los días o hablar todo el tiempo.

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1: Sí, hay dos cosas que dijiste muy importantes, ¿no? Una es que nadie puede hacerte feliz. Tú compartes con alguien y esas experiencias te generan cierta satisfacción, aprendes de la vida, aprendes de ti, pero la otra persona no te hace feliz, no es responsabilidad de nadie más que tuya, ¿no? Y por otro lado, también hablaste de también todo esto que nos han vendido a través de las películas y de los ciertos libros y en donde el amor es este amor pasional, y lo digo entre comillas, en donde está todo el tiempo el pleito terrible y luego la reconciliación sin que de por medio exista diálogo, reparación, reflexión, nada, ¿no? Es solamente esta tensión del pleito terrible y después la reconciliación terrible que va desgastando no solamente la relación sino a las personas y en donde se romantiza la violencia, ¿no? Y de repente estás en una relación de la que te cuesta mucho trabajo salir y que te está deteriorando y haciendo sentir, como dice aquí,
2: como un globo
1: sin gas.
2: Sino bueno. Y aquí se podría juntar también una señora que dice que como papa sin catsup y como, ¿no? También hay. Corremos, hay música, 9:22, ya las 9:22 en Amor 95.3, solo música romántica. Está Marilu Razo con nosotros, soy Rocío Córdoba.

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2: ¿Qué tal, amigos de Amor? Es un gusto para mí acompañarlos y traerles toda la información de las calles.
3: Aviso.
2: Tenemos obras que afectan un carril lateral de Fray Servando Teresa de Mier entre Congreso de la Unión y la calle Cucurpe. Esto con dirección al circuito interior para que lo tomen en cuenta.
3: A vuelta de rueda.
2: En estos momentos te vas a encontrar con tráfico en Avenida de los Maestros, ya que hay intensa carga de Periférico hasta Álamos. En Avenida Lomas Verdes hay intensa carga de Boulevard San Mateo hasta el Periférico.
3: Carga.
2: Poco a poco avanzamos en Avenida de las Granjas del Eje 5 Norte al Eje 3 Norte.
3: Buen avance.
2: Tenemos en Avenida Juárez el avance libre de Valderas al Eje Central, así como en Avenida Plutarco Elías Calles del Eje 5 Sur al Eje 3 Oriente.
3: Clima.
2: Tenemos 17 grados en la temperatura y esperamos una máxima de 24 para esta tarde. 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
7: Son las 9:30 en México.
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2: Las 9 de la mañana con 34 minutitos en la Ciudad de México. Oye, el mundo anda medio migajero. Y por eso dijimos, no, a ver, vamos a traer a los que sí saben en el mundo de las migajas. Y por eso es que pues estamos poniendo estas letras que dicen tanto. Y hay una mujer que yo admiro mucho y que quiero mucho que pues canta esta canción que dice así. A ver, Yuri.

0: Fíjate, se escribió en tiempos en los que, bueno, al menos y a pesar de situaciones como estas, nos hablábamos de a señora. O sea, con respetitos, ¿no? Respetito ante todo, ¿no? Oiga, que es el mismo su marido y el que yo... El mismo, pero señora. Y le dice, pues, que ya es tarde. Pero, mi querida Marilú, es que, a ver, hay hombres que enamoran a mujeres, pues así, a manera de deporte nacional, y mujeres que se entregan a estos hombres como nunca. Y luego surgen este tipo de problemáticas. Marilú Razo.
1: Sí, y además, pues, sostenido por las mentiras, ¿no? O sea, porque tal cual, esta estrategia de te tiran la onda y después es, bueno, estoy casado, pero ya estoy a punto de divorciarme. Ya hace mucho que no dormimos juntos. Es que en realidad estamos nada más así hasta que los niños cumplan tal edad. O en realidad ya no somos pareja, pero... Y después, las mujeres en competencia, ¿no? O sea, él miente y después el problema es entre ellas. A ver quién se gana al príncipe azul, mentiroso. Un príncipe azul mentiroso. O sea, diríamos un príncipe azul de chocolate.
0: No, exacto.
1: pero fíjate, muestra muchas cosas, ¿no? Uno es esta competencia entre mujeres, en lugar de poder pensarnos de otra manera y decir, bueno, aquí además hay una mentira, ¿no? Y ella dice, yo ya me involucré y ahora me doy cuenta de esta realidad. Y creo que, Yuri, podrías preguntarte muchas cosas, ¿no? ¿Qué será de esta relación que empezó con una mentira de ese tamaño? Porque puede ser que tú te involucres con un hombre casado con la responsabilidad que eso implica, ¿no? Ya tú tendrás que ver pues qué efectos tiene eso en tu vida y en la vida de las otras personas, pero con conocimiento de causa, ¿no? Así haciéndote es. Responsable. Pero aquí además hay una mentira de inicio. Entonces, ¿qué tipo de relación vas a construir o vas a seguir construyendo en el futuro con una persona que de entrada te dijo una gran, gran mentira? Yo te diría, no es tarde, Yuri, no es tarde.
0: Exactamente. Oye, a ver, estoy pensando en el

0: príncipe de chocolate, como lo dices bien cuando jugábamos y decíamos, bueno, tú eres pero de chocolate, ¿no? O sea,
1: sí, sí.
0: O sea, sí, pero no. ¿Cuántos de estos hombres van por la vida, pues sí, sintiéndose merecedores, que pues, que tanto es tantito, ¿no? O sea, es lo más cotorreo, ay, hombre. Y no se dan cuenta de que lastiman profundamente a muchas personas, ¿no? Ella dice más bien, él me dijo que era libre y yo le creí. Claro, tú le crees a la otra persona y te dejas llevar y pues, el corazón se te llena de ilusión, de emoción, de muchas sensaciones que se sienten muy bien. Y luego resulta que no era lo que decía, pero es un actuar muy irresponsable, la verdad.

pues, que de por vida pues, no vuelven a creer de la misma manera ni en el amor, o caen en el error de decir, pues, así son las viejas, todas las mujeres. O sea, se lastiman mucho. Y sí tendría que ser mucho más responsable el hecho de pensar en cómo nos vendemos para el otro o para la otra, porque hay consecuencias serias. Duele, ¿no? Nuestra condición es humana y a veces sí, pues se nos olvida que sentimos y sentimos mucho las situaciones terribles que pueden pasar en el amor. 9:39, corremos, hay más música y regresamos a este consultorio migajero del amor.

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1: Amigos de Amor, es un gusto seguirlos acompañando. Yo soy Gaby y les traigo más información de las calles.
2: Aviso.
1: Llega una marcha a las inmediaciones de la Secretaría de Gobernación procedente del Monumento a la Revolución, por lo que van a encontrar cerrada la circulación en Abraham González, entre General Prim y Atenas, en la colonia Juárez de la Alcaldía Cuauhtémoc. La alternativa es Lisboa.
2: A vuelta de rueda.
1: En estos momentos tenemos el avance bastante complicado en Avenida Convento de Santa Mónica, de Avenida de los Maestros a Convento de Tepoztlán.
2: Carga.
1: Sobre Avenida Presidente Juárez, de Avenida Ayuntamiento a la Avenida Adolfo López Mateos.
2: Buen avance.
1: Tenemos Avenida Central Carlos Jan González con el avance libre de Avenida 412 y hasta Metro Musquis.
2: Clima.
1: La temperatura 18 grados y esperamos una máxima de 24 para esta tarde. 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
1: Oye, por cierto, antes de continuar, yo le quiero mandar un beso y un abrazo a Lules Ibarra. Muchísimas gracias, Lules. Gracias por estos aretes hermosos que traigo hoy. De verdad, desde acá te doy las gracias y me va a encantar un día poder hacerlo en persona y darte un fuerte, fuerte abrazo. Muchas gracias. 6 minutitos, van a dar las 10 de la mañana en México. Este es el tercer caso y es el caso que conocimos a través de un señor José. José.

0: Ay, este es el caso de 2 de cada 3. Ay, perdón. Pero es que pasa. A ver, en momentos vamos perdiendo la frescura del amor. Y desde luego hay de casos a casos, pero a veces no pasa nada si es que lo reconoces. Si es que a tiempo te vas dando cuentita y le metes freno. ¿No? Hemos perdido la frescura del amor y el respeto por los dos, y cuando te das cuenta ya nada más estás emproblemadísima con hijos en común, con pues una casa en común, con cuentas por pagar, con todo aquello. Pero ¿dónde quedó el amor, Marilu Razo?
1: Qué difícil es. Sin duda, exacto, qué difícil es, pero qué importante es reconocer que las cosas no están bien, que está faltando respeto, que el amor no solamente perdió la frescura, sino que ya no se está recuperar, reparar, nutrir ese amor, o el acto de amor es despedirse con mucho respeto, con mucho cariño, con mucho agradecimiento, para que cada quien pueda continuar con su vida. Y lo contrario es no querer aceptar que las cosas no van bien, pretender forzarlo. Y fíjense, muchas veces los casos de violencia aparecen cuando no se acepta que las cosas no van bien, que hay que hablar y que hay que modificar el rumbo. Y a veces cuando una de las partes dice hay que hacer el alto, ya no quiero continuar o no quiero continuar así, se escale. Entonces, sin duda es difícil, pero es mucho más difícil continuar pretendiendo que nada pasa.
0: Justo hacíamos ese debate hace unos 2 o 3 días, en donde preguntábamos qué es más difícil, si permanecer en una relación y trabajar para que aquello pueda volver a hacer una relación bonita, llevadera, funcional, o es más difícil tener el valor de salir, de dar las gracias y continuar por caminos separados, pero muchas veces pudiendo ser los papás que merecen esos hijos, ¿no? Cuando hay hijos. Es decir, pudiendo verte con educación y hasta con un cariño, un gran cariño, cuando te vas a tiempo, Marilú. Es complicado. Pero lo que vuelve todo esto aún peor es no querer ver, no querer reconocer, ¿no? Que las cosas pues se están, digamos que empolvando, a veces la rutina, los años, el cansancio de los hijos, las obligaciones,

0: sí te puede llevar a ese punto escabroso del amor. A ver.
1: Qué difícil es cuando las cosas no van bien.
0: Ya solo 2 minutitos, 2:10 de la mañana en México. Muchísimas gracias, Marilú. Gracias por haber estado con nosotros.
2: Gracias a ti, Rocío. Y pues sigamos escuchando las canciones y reflexionando y aprendiendo de ellas, además de disfrutándolas y cantándolas y a veces gritándolas con amigas y con amigos.
0: Así es. Y gracias a José, Alejandra Guzmán y a Yuri, porque son portavoces de a veces estas problemáticas, de a veces estas situaciones en las que caemos muchas veces las personas. 9:59. Buenos días en Amor.

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2: Vieron ya las 10 de la mañana con 5 minutitos en Amor 95.3, solo música romántica. Oye, sabemos perfecto que esto de cumplir años, pues sigue despertando muchos sentimientos encontrados hoy más que nunca. Y es que, pues probablemente algunas mujeres lo viven con mucha naturalidad, pero también hay otras que sienten una cierta presión por mantenerse, pues eternamente jóvenes, pero no solo esto, eternamente productivas, pero disponibles para todo y vamos, hoy cumplir años o hacerse viejo, más bien, pues no es fácil, porque hay muchas formas, digamos que de darle batalla a esto que sabemos que en algún momento dado ganará, pero nos defendemos. Y vamos a platicar justamente el tema próximamente el 7 de agosto en el foro de iHeartRadio, aquí mismo en Grupo Asir. Si tú tienes pues de entre 35 a 40 años, en este momento me encantaría que me mandaras un mensajito de voz, porque para ti es esta plática, son mitos y realidades de cumplir años. Y vamos a tener un especialista que nos va a estar platicando del tema, porque es una cuestión que hay que ir aprendiendo y conociendo con mucha anticipación, pero que nos hace poder ir llegando a cierta edad con muy buen, muy buenas bases, con mucho conocimiento, y esto nos ayuda. Las 10:06 en México, ya las 10:06, buenos días en Amor.

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2: Puedes parecer un millonario para una persona y una persona sin hogar para la siguiente. Las hormigas piensan que eres gigante y los árboles ni siquiera te notan. Crees que tienes una vida aburrida, pero la siguiente persona podría estar luchando por tu estilo de vida. La comparación es el ladrón de la alegría. Así que mantente amable y sigue amando la vida. La vida es solo un gran juego de perspectivas. En Amor 95.3, solo música romántica. Muy buenos días.

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1: Es Amor 95.3, solo música romántica. Lalito Cortés ya está con nosotros, siempre con muy buena información acerca del mundo deportivo. Lalo, bienvenidísimo. ¿Cómo te va?
2: Hola, Chío, ¿cómo estás? Buenos días, muchas gracias. Así es, ya llegamos con los deportes en este jueves de Amor Deportivo. Y comenzamos con el resultado del juego de ayer del All-Star Game, este encuentro entre la MLS y la Liga MX, y que tristemente la Liga MX volvió a quedarse corta. El representativo mexicano no pudo sostener la ventaja pese a que comenzaron anotando y terminaron perdiendo 4-3 frente a la Major League Soccer, y ya con este resultado pues reafirman su superioridad en este encuentro y se adjudican el cuarto triunfo de 5 ediciones entre ambas ligas. Pero bueno, así es el fútbol, y en donde sí tenemos buenas noticias es en los Juegos Centroamericanos, porque Alejandra Valencia y Matías Grande obtuvieron medalla de oro en arco recurvo mixto en lo individual. En natación van 4 preseas de oro, 2 de plata y 1 de bronce. Alguien que dice adiós es Marina Malpica, que se despide de sus últimos juegos como la máxima medallista, sumando 5 medallas de oro en gimnasia rítmica. Y Alejandra Ramírez y Cynthia Clemens obtuvieron oro y plata en tiro deportivo. Y bueno, nuestro país sigue a la cabeza con el medallero, así que muchas felicidades para la delegación mexicana en los Juegos Centroamericanos y del Caribe. Ahora, Chío, vamos a Los Cabos, porque ahí se encuentra Arturo Sanguino cubriendo el Abierto de tenis y nos tiene todos los detalles. Así es que, Arturo, adelante, te escuchamos. Buenos días.
3: Hola, hola, Lalo, Rocío, amigos de Amor, qué placer saludarlos desde la 10ª edición del Abierto de Los Cabos, donde ayer, desafortunadamente, Rodrigo Pacheco no pudo continuar en singles y cayó 6-3 y 6-2 ante Denis Shapovalov. El canadiense se mantiene firme en esta búsqueda del bicampeonato acá en Los Cabos. Más tarde, Pacheco regresó a la acción en dobles junto a Santiago González y cayeron por doble 6-3 ante los brasileños Rafael Matos y Orlando Luz. Esto fue lo que dijo Pacheco tras su eliminación.
4: Hoy me hubiera gustado ganar tanto singles como dobles o incluso una de esas dos, pero al final los otros fueron mejores que nosotros y que yo en el singles, así que seguir trabajando y ver hacia adelante.
3: Y atención, amigos de Amor, porque este jueves ya se juegan los cuartos de final del Abierto de Los Cabos. El argentino Cerúndolo tiene como rival a Arthur Gea. Wong chocará ante Woxby, mientras que Denis Shapovalov enfrentará a

0: Burcina. Y finalmente, Cameron Norrie tiene como rival a Bernard Tomic. Esto es todo desde la Abierta de los Cabos. Fuerte abrazo para todos, amigos de amor.
1: Muchas gracias, Arturo Sanguino. Y Chio, ya para terminar, les digo que ayer el Chicharito Javier Hernández fue presentado con su nuevo equipo, el Atlético Dallas, equipo de la segunda división en Estados Unidos, fiel a su estilo polémico como en las últimas ocasiones, y dando de qué hablar, dijo que cuando estuvo en las Chivas le quitaron las ganas de jugar fútbol. Así es el Chicharito. Y mañana se pone en marcha la jornada número 3 de la Liga MX, en donde hay juegos a destacar. Chivas se mide ante Puebla y los Pumas se enfrentan a Ciudad Juárez. El sábado el campeón del fútbol mexicano Cruz Azul se verá las caras con el Atlante, y el domingo América recibe a Santos Laguna. Chio, hasta aquí este Amor Deportivo y que tengan un excelente día.
2: Muchísimas gracias, gracias por Amor Deportivo en Amor 95.3, solo música romántica.

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1: Amigos de Amor, es un gusto para mí acompañarlos y traerles más información de las calles.
2: Aviso.
1: Te platico que ya inicia una marcha sobre Avenida Juárez a la altura del hemiciclo con dirección a Plaza de la Constitución. Tus alternativas son el Eje 1 Norte y Santa Vera Cruz.
2: A vuelta de rueda.
1: Paciencia, porque tenemos tráfico en el Eje 3 Norte de Avenida Instituto Politécnico Nacional y hasta la Calzada Camarones. Insurgentes también con tráfico de Río de los Remedios a Montevideo.
2: Carga.
1: Poco a poco avanzamos en Radial Toltecas de la autopista México-Querétaro a Mario Colín.
2: Buen avance.
1: Está libre sobre la calzada México-Tacuba, de Ferrocarril de Cuernavaca a la calzada Legaria.
2: Clima.
1: Tenemos 21 grados en la temperatura. Esperamos una máxima de 24. 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

Mujeres con alas, que iluminan todos sonriendo por tonterías, que son buenas, pero pueden ser bravas, que son fuertes porque no quieren ser malas. Conozco mujeres que brillan rotas, que en este mundo de cuerdos e idiotas prefieren volverse locas, que ya no se callan la boca. Conozco mujeres gigantes que gritan para que sus miedos no se les atraganten, para que los cobardes se espanten. Mujeres tan simples que logran que el mundo se asombre, que no tienen nombre, que con abrazos nos enseñan a ser unas buenas personas. Conozco mujeres que no se quedan dormidas, que no se dan por vencidas, que se pierden buscando por dentro las salidas. Conozco mujeres llenas de caídas que soportaron mentiras y se hicieron magia con las heridas, que merecen un buen día y una buena vida.

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2: Música y se acompaña con 95.3. Puede arreglar el cuarto junto contigo, revisar de su ropa que le queda y que ya no, o ayudarte a hacer la comida o juntos preparar un pastel para más tarde. Vamos, hay papás que suelen cansarse porque no es fácil. Y suelen ser los papás que entienden que no solo hay que tener listos los tenis y el uniforme y entonces los útiles para el próximo año. Saben que el pasarla bien es algo muy importante y la mejor forma de garantizar que somos buenos papás y buenas mamás es mucho más fácil de lo que tú crees. Se trata simplemente de ser papás felices, ¿sabes? Porque cuando los hijos ven a un papá o a una mamá sintiéndose seguro, querido, divertido, que está en su casa cómodamente, que se ríe, que toman las cosas con calma, suele ser un niño que se da permiso de ser feliz. Literalmente. Si nosotros los papás somos felices, de verdad que los niños crecen desde el amor y desde el respeto. ¿Tú sabías que si un hijo siente que los papás no son felices, pareciera que no se da permiso a sí mismo para ser feliz? Se sentiría hasta culpable de ser feliz cuando siente que su mamá está triste o que su papá está triste. Y esto tiene su lógica. ¿Cómo un hijo se va a dar a sí mismo el permiso de ser feliz cuando siente que sus padres no solo no son felices, cuando ve que probablemente alguno de ellos sufre constantemente y no se van tranquilos a cotorrear con los amigos? O sea, pareciera que sí, pero traen sus cositas cargando y desde muy chavititos traen preocupaciones, empiezan a sentir angustia y la realidad es que

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2: Nada se siente mejor que saber que has cumplido con lo que te corresponde. Eso te da la tranquilidad de estar en paz. La persona feliz es la que se toma el tiempecito para estar, para reírse, para disfrutar, para cocinar, y entonces que no nada más sea una obligación. Y sí, estoy hablando de tener tiempo, y a veces no todo el mundo tiene el tiempo. Pero es esa persona que aprecia el tiempo justo y que sabe que si va a estar un ratito chiquito con los hijos porque lo demás pues tiene que ver con el trabajo, va a disfrutarlo. Va a darse para los chamacos, pero contento, pero de manera muy entendida, que es tiempo de calidad y que se lo merecen. Las 10 de la mañana con 40 en México, son ya las 10 con 40. Revisa qué estás haciendo por esa mochila emocional de tus hijos, porque todos los días estamos sumando o restando para que cuando regresen a clases no solo lleven todos los útiles, sino esa mochila emocional bien preparada, con todo lo que se necesita para afrontar a los nuevos compañeros, a los profesores, el recreo con los amigos y los que no son tan amigos. Revisa qué le estás dando a tu hijo. Hay música, muy buenos días, en amor.
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1: Amigos de Amor, es un gusto para mí acompañarlos y traerles más información de las calles.
2: Aviso.
1: Te platico que ya inicia una marcha sobre Avenida Juárez a la altura del hemiciclo con dirección a Plaza de la Constitución. Tus alternativas son el Eje 1 Norte y Santa Vera Cruz.
2: A vuelta de rueda.
1: Paciencia porque tenemos tráfico en el Eje 3 Norte de Avenida Instituto Politécnico Nacional y hasta la Calzada Camarones. Insurgentes también con tráfico de Río de los Remedios a Montevideo.
2: Carga.
1: Poco a poco avanzamos en Radial Toltecas de la autopista México-Querétaro a Mario Colín.
2: Buen avance.
1: Está libre sobre la calzada México-Tacuba, de Ferrocarril de Cuernavaca a la calzada Legaria.
2: Clima.
1: Tenemos 21 grados en la temperatura. Esperamos una máxima de 24. 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
1: Te da la hora.
2: 10:49, ya las 10:49 en México.
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Ya a las 10 de la mañana con 58 minutitos, pues ya nos vamos. Muchísimas gracias. Gracias a todo este equipo y gracias a todas las personas que se hacen presentes de formas distintas a través de redes sociales. Gracias a quienes a través de TikTok también me contactan. Gracias de verdad. Mañana, pues en punto a las 6 de la mañana estaremos aquí mismo a través de Amor 95.3, solo música romántica. Por lo pronto, hagamos de este un buen jueves. Gracias y hasta entonces.

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1: Bienvenidos, ¿cómo están? Muy buenos días. Yo soy Sandra Villalobos. Gracias por dejarme acompañarlos en esta frecuencia en Amor 95.3, solo música romántica. Gracias también por conectar conmigo a través de X y Facebook Sandra en Amor o Instagram y TikTok como Sandra Villalobos FM. Es jueves de salud y yo traigo para ti estos beneficios de la creatina que todos tenemos que conocer porque es uno de los suplementos más estudiados y con mayor respaldo científico. De verdad, te vas a quedar con la boca abierta de todo lo padre y lo bueno que podemos nosotros adquirir de la creatina, que yo, la verdad, sí soy fan. Yo soy Sandra Villalobos, arrancamos en Amor 95.3.
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1: Llega Laura Pausini con esto que se llama Inolvidable. Buenos días.

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Así es morir de amor en este jueves de salud, en Amor 95.3, solo música romántica. Yo soy Sandra Villalobos y estamos platicando de los beneficios de la creatina. Sí, hace ratito yo te decía, yo soy fan de la creatina y la verdad es que sí la consumo. ¿Por qué? Porque es uno de los suplementos más estudiados y con mayor respaldo científico. Fíjate, hay muchas personas que la relacionan únicamente con el gimnasio o que si estás haciendo pesas, la tienes que consumir. ¿Y qué crees? Que sus beneficios van mucho más allá de aumentar la fuerza. Así que hoy te quiero compartir estas razones por las cuales la creatina es una gran aliada para nuestra salud, pero también para nuestro rendimiento. Mira, si nosotros la acompañamos con una alimentación equilibrada, obviamente tú tienes que checar si hay alguna condición médica que te diga no, sabes que tú no la puedes consumir. Siempre recuerda acudir con un profesional de la salud para que te diga si puedes o no puedes, pero resulta que nos da más energía para nuestros músculos. En la próxima intervención te quiero platicar más a fondo con este punto que de verdad a mí me apasiona. Quédate conmigo en Amor 95.3, solo música romántica. Mientras tanto llega esta canción de Maná, se llama Bendita tu Luz, en Amor 95.3, solo música romántica.

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1: Hola, ¿qué tal? Es un gusto acompañarte.
2: Aviso.
1: Hay cierre de manifestantes en Doctor La Vista entre Niños Héroes y Digna Ochoa y Plácido en la colonia Doctores de la Alcaldía Cuauhtémoc. La alternativa es utilizar Doctor Río de la Loza.
2: A vuelta de rueda.
1: En el eje 3 poniente de Darwin y hasta la avenida Chapultepec.
2: Carga.
1: Poco a poco avanzamos en avenida de los Bosques, de Lomas Anáhuac a la avenida de las Fuentes.
2: Buen avance.
1: Periférico va libre de la autopista Peñón Texcoco a la avenida Chimalhuacán. Y te sugiero vía Adolfo López Mateos de avenida de los Remedios hasta llegar a Lomas Verdes.
2: Clima.
1: Tenemos 22 grados en la temperatura y esperamos una máxima de 24 para esta tarde. 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
2: Sandra Villalobos FM, en Amor 95.3, solo música romántica. Ya sabes que los jueves platicamos de salud y en esta ocasión traigo para ti estos beneficios de la creatina. Hablábamos de que nos da más energía para nuestros músculos. No sé si lo sabías, pero bueno, la creatina funciona como una reserva rápida de energía. Entonces nos ayuda a regenerar este ATP, que es ese combustible, lo voy a poner entre comillas, que utilizan los músculos durante esos esfuerzos intensos o de corta duración. Entonces, ¿esto qué significa? Que nosotros podemos realizar más repeticiones, levantar un poquito más de peso o bien mantener esa intensidad al hacer ejercicio. Entonces, con el tiempo, pues ese rendimiento se traduce en mejores avances físicos. Y bueno, como dicen por ahí, ¿verdad? No es magia, simplemente ayuda a que nuestro músculo tenga esta energía que está disponible pues cuando más se necesita. Entonces, hoy te quiero platicar todos los beneficios, lo que a mí me encanta también, lo que utilizo. Y en esta ocasión, la creatina es una gran alternativa, un muy buen aliado para cuidar nuestros músculos. Quédate conmigo, soy Sandra Villalobos, en Amor 95.3, solo música romántica. Te acompaño con Timbiriche y esto se llama Mírame.

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2: Amigos de Amor, es un gusto para mí acompañarlos y traerles toda la información de las calles.
3: Aviso.
2: Debido a una volcadura de tracto camión, hay reducción de carriles en la autopista México-Querétaro a la altura del kilómetro 86 con dirección a Querétaro.
3: A vuelta de rueda.
2: Paciencia, porque tenemos bastante tráfico en Industria Militar, del periférico al Boulevard Pípila, también en Paseo de las Palmas de Cofre de Perote hasta el periférico.
3: Carga.
2: Poco a poco avanzamos en Avenida Molière de Miguel de Cervantes a Avedra a Presidente Masaryk.
3: Buen avance.
2: En Avenida del Taller avanzamos bien del Eje 3 Oriente hasta Galindo y Villa.
3: Clima.
2: La temperatura está en los 22 grados. Esperamos una máxima de 24. 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

Amigos de Amor 95.3, solo música romántica. Yo soy Sandra Villalobos y les quiero compartir que tengo boletos dobles para que disfrutes de Dante Hebel. Él estará el 5 de agosto en el Auditorio Nacional y recuerda que, bueno, pues para las personas que no saben, trae este show que se llama Presidente. Conferencia, este espectáculo de stand-up donde mezcla humor y estas reflexiones profundas. No te lo pierdas en el Auditorio Nacional el 5 de agosto con este show que se llama Presidente. Tenemos boletos para Dante Hebel en Amor 95.3, solo música romántica. Yo soy Sandra Villalobos, estoy contigo.

0: Este es el decreto de mediodía.
1: Es mediodía. Tu mañana ya terminó. Estás por arrancar la segunda parte de tu día. Piensa solo en cosas buenas, en cosas bonitas. Piensa en tus seres queridos que te esperan en casa. Pero sobre todo piensa en esa situación que realmente quieres que te suceda. Y para lograrlo, vibra alto y repite estas palabras. Me amo, me amo, me amo, me valoro, me valoro, me valoro, me acepto tal y como soy, como soy. Tengo la capacidad de eliminar cualquier condición negativa en mi vida. Mis errores solo son oportunidades de aprendizaje. Me libero de toda carga de culpa, vergüenza y duda. El universo me favorece con nuevas oportunidades. Elimino toda barrera que me impida ir hacia mi propósito. Agradezco la salud que tengo y cada una de las bendiciones que me ha dado este nuevo día. Y recuerda esto, solo tú puedes crear la mejor versión de ti mismo o de ti misma. En amor, solo música romántica. Que siga siendo un gran día.
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5: Bienvenidos en este mediodía, soy Sandra Villalobos. Estamos arrancando ya esta tardecita en Amor 95.3, solo música romántica. Y bueno, pues el día de hoy te estoy compartiendo los beneficios de la creatina, que como te he platicado, yo sí soy fan, pero también recuerda siempre consultar a tu médico para saber si la puedes consumir o no, ¿verdad? Entonces, hoy te sigo compartiendo más de este tema aquí en Amor 95.3.

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Ya son las 12 con 19 minutos en este jueves. Yo soy Sandra Villalobos, te acompaño con la mejor programación musical en Amor 95.3, solo música romántica. Y déjenme platicarles más de este jueves de salud, porque estamos hablando acerca de los beneficios de la creatina. Recuerda siempre consultar a tu médico. Y otra de las cosas que nos encanta de la creatina es que nos ayuda a tener una mejor recuperación. Por ejemplo, si tú tuviste una sesión intensa de ejercicio, pues sí, dicen los fisioterapeutas también, es normal tener una fatiga muscular. Entonces, hay algunos estudios donde nos muestran que la creatina puede ayudar a disminuir ese daño muscular y además acelerar la recuperación entre los entrenamientos. Entonces, pues imagínate, esto nos va a permitir volver a entrenar con mejor rendimiento, pero con menor sensación que te sientas agotado o agotada. Entonces, hay algunas personas que sí les encanta el ejercicio físico, ¿verdad? Acá súper intenso. Entonces, pues también, obviamente, les ayuda a su recuperación. Aquí el punto es no abandonar tu rutina por ese exceso que de repente puedas sentir. Sí, llevártela leve. También recuerda que el descansar es parte de una recuperación, ¿eh? Así que ojo con esto. Vámonos mientras tanto con más música romántica. Yo te acompaño con Selena. Sí, una vez, que se siente el jueves casi fin de semana. Vámonos con esta canción. Soy Sandra Villalobos. Muy buenas tardes.

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2: Hola, ¿qué tal? Nuevamente tenemos lista toda la información. Conduce con cuidado.
1: Tráfico lento.
2: Lo encontrarás en Monterrey, del Eje 3 Sur y hasta llegar a Avenida Chapultepec. Lento avance Niza de Paseo de la Reforma a Insurgentes. Observatorio con tráfico de periférico y hasta llegar a Constituyentes. Tómalo en cuenta.
1: Carga.
2: La encontrarás sobre Guelatao de Calzada Ignacio Zaragoza a Ermita Iztapalapa.
1: Manifestantes.
2: Permanece cerrada la circulación en el Eje 1 Norte y República de Brasil, Colonia Centro Histórico, Alcaldía Cuauhtémoc, debido a manifestantes. La alternativa es Fray Servando Teresa de Mier.
1: Clima.
2: Tenemos 22 grados. Soy Mónica. 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
1: Amigos de Amor 95.3, solo música romántica. Nosotros ya estamos listísimos para este regreso a clases porque traemos unas mochilas espectaculares, padrísimas. Ya me las vinieron a presumir y la verdad es que es lo que necesitamos para este regreso a clases. Así que yo te las quiero regalar a través del tollback de iHeartRadio. Si tu mensaje cae en el 95, con muchísimo gusto vas a tener esta mochila para este regreso a clases. Y ahí te va la dinámica del día de hoy. ¿Qué sueño llevará tu hijo o tu hija en la mochila? No sé, por ejemplo, te voy a dar un tip. Ser futbolista, ser bombera, ser maestra, ser músico. Hombre, platícame, ¿qué sueño llevará hoy tu hijo o tu hija en la mochila? Así de sencillo, Mensaje 95 tiene esta mochila para este regreso a clases. Yo soy Sandra Villalobos, te acompaño en Amor 95.3, solo música romántica.
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2: Ya son las 12:43, buen camino.
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Escuchamos a Miguel Bosé. Esto se llama Amante Bandido. Faltan 6 minutos para que dé la 1 de la tarde en Amor 95.3, solo música romántica. Oye, déjame decirte que tengo tus pases dobles para que disfrutes, porque mañana se presenta en el Auditorio Nacional Mijares, con este Mijares Sinfónico. De verdad es una delicia escucharlo. Qué engalanada la noche nos llevamos nosotros, porque, bueno, sabes que es una garantía disfrutar de sus éxitos, pero aparte con la Orquesta Sinfónica de Minería, ¡wow! Así que no te lo puedes perder. El día de mañana tengo tus últimos, más bien son mis últimos boletos para ti, son los últimos lugares. Así que participa, descarga ya la aplicación en tu celular de iHeartRadio, buscas Amor 95.3, te vas a encontrar con este tollback, este micrófono que te va a permitir mandar una nota de voz. ¿Cuál es tu canción favorita de Mijares? Déjame tu nombre y tu teléfono y así estás participando. No te pierdas la oportunidad de disfrutar a Mijares Sinfónico mañana 31 de julio en el Auditorio Nacional. Hay más música romántica. Yo te acompaño con María José y esto se llama Mi Amor, Amor. Soy Sandra Villalobos, contigo en Amor 95.3, solo música romántica.

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3: Hola, ¿cómo estás? Muy buenas tardes. Feliz de acompañarte. Una de la tarde con dos minutos. Esto es Amor 95.3, solo música romántica. Acompañándote en este día, en esta hora, donde tú sabes que yo traigo para ti unos paquete enamores espectaculares. Así que si tú te quieres llevar boletos de dos diferentes eventos, ya sean dobles, triples, cuádruples, no te lo puedes perder porque en un ratito más te voy a platicar de cuáles se tratan. Así que quédate conmigo. Mientras tanto, hay más música para ti. Soy Sandra Villalobos en Amor 95.3.
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3: Continuamos con la mejor programación musical porque llega Haash, estés en donde estés, una con tres minutos.

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2: Boleto doble para María José. Mira, tenemos dos fechas, el 6 de agosto y el 7 de agosto, así que cualquiera de las dos, tú vas a poder ir con esa persona especial y llevártelo o llevártela a los dos diferentes eventos. Así que si quieres este paquete en amores, descarga la aplicación en tu celular de iHeartRadio, buscas Amor 95.3, te vas a encontrar con este micrófono que te va a permitir mandar una nota de voz. Dime que quieres este paquete en amores con Yuri y María José, déjame tu nombre, tu teléfono y así estás participando. Hay más música romántica. Soy Sandra Villalobos, te acompaño.

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1: Hola, ¿qué tal? Seguimos con más información. Conduce con cuidado.
2: Tráfico lento.
1: Lo encontrarás en Viaducto Río de la Piedad, de la Viga a Tlalpan. El avance lento todavía sobre Manuel Villalongín, de Río Nazas y hasta llegar a Paseo de la Reforma. Hay tráfico en Florencia, de Chapultepec y hasta llegar a Paseo de la Reforma.
2: Carga.
1: La encontrarás en Amores, de Concepción Beistegui y hasta llegar al Eje 8 Sur. También hay carga vehicular en Avenida del Taller, del Eje 2 Oriente y hasta llegar a Galindo y Villa. Tómalo en cuenta.
2: Aviso.
1: Continúa reducción de carriles por labores de mantenimiento en la autopista México-Querétaro, a la altura del kilómetro 43 con dirección a la Ciudad de México.
2: Clima.
1: Tenemos 23 grados. Soy Mónica. Estás en Amor 95.3.

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1: 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Vámonos mientras tanto con más música romántica porque llega Emanuel, este terco corazón, en Amor 95.3, solo música romántica.

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1: Hola, ¿qué tal? Seguimos con más información. Conduce con cuidado.
2: Tráfico lento.
1: Lo encontrarás en Viaducto Río de la Piedad, de la Viga a Tlalpan. El avance lento todavía sobre Manuel Villalongín, de Río Nazas y hasta llegar a Paseo de la Reforma. Hay tráfico en Florencia, de Chapultepec y hasta llegar a Paseo de la Reforma.
2: Carga.
1: La encontrarás en Amores, de Concepción Beistegui y hasta llegar al Eje 8 Sur. También hay carga vehicular en Avenida del Taller, del Eje 2 Oriente y hasta llegar a Galindo y Villa. Tómalo en cuenta.
2: Aviso.
1: Continúa reducción de carriles por labores de mantenimiento en la autopista México-Querétaro, a la altura del kilómetro 43 con dirección a la Ciudad de México.
2: Clima.
1: Tenemos 23 grados. Soy Mónica. Estás en Amor 95.3.

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1: Va la hora.
2: 1:46.
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Seguimos con más música romántica. Morat, lo poco que yo quiero. Nos encanta esta canción. Yo soy Sandra Villalobos. Te sigo acompañando con la mejor música romántica en Amor 95.3. Y llegó el momento de compartirles quiénes se van a disfrutar de dos diferentes eventos. Así que felicidades. Boleto para Yuri y María José. Rosa Lisbeth Guzmán Córdoba. Gracias, Rosita, por participar conmigo. Felicidades. Y quien también tiene sus pases cuádruples para Dante Hebel y además boleto triple para María José es Rodrigo Mendoza Vázquez. ¡Felicidades! Mensaje 95 ganadores, así que ustedes también en los próximos días pueden ser acreedores a estos paquetes en amores. Mientras tanto, yo te sigo acompañando con más música romántica. Llega Enrique Iglesias y esto se llama Cuando me enamoro. En Amor 95.3, solo música romántica.

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0: viendo. Yo feliz de acompañarte hasta las 4 de la tarde, hoy con un tema súper interesante, al menos a mí me encanta, me fascina. Siempre consulta a tu médico. Hoy estamos hablando acerca de los beneficios de la creatina. ¿En qué nos puede beneficiar? Quédate porque yo te lo quiero compartir. Esto es Amor 95.3.
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0: Soy Sandra Villalobos y te acompaño con Alexander Acha y esto se llama Te Amo.

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2: Desde las 2 de la tarde con 9. Buenas tardes.

No estás sola, es Gloria Trevi a través de Amor 95.3, solo música romántica. Yo soy Sandra Villalobos y hoy te estoy compartiendo estos beneficios de la creatina. Fíjate, aunque se habla muy poco, también nos ayuda a beneficiar la salud de nuestro cerebro. Y fíjate, resulta que la creatina también participa en la producción de energía de las células cerebrales. Hay ciertas investigaciones que sugieren incluso que podría favorecer esas funciones como, por ejemplo, la memoria, la concentración y el rendimiento mental en esas situaciones de alta demanda. Es más, si andas ahí como que falta de sueño o esos periodos de mucho estrés, la creatina te puede ayudar. Entonces, se sigue todavía investigando, pero es un campo que ha despertado muchísimo interés entre los científicos, ¿eh? Así que lo paso yo al costo. Siempre consulta a tu médico como te he platicado y lo más importante es cuidar de nuestra salud. Yo te acompaño con más música romántica. Soy Sandra Villalobos, llega RBD y esto se llama Solo Quédate.

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1: Hola, ¿qué tal? Nuevamente continuamos con más información. Conduce con mucho cuidado.
2: Mucho tráfico.
1: Lo encontrarás en Florencia, de Chapultepec a Paseo de la Reforma. Hay avance lento en Manuel Villalonquín de Río Nazas a Reforma, con tráfico periférico de Viaducto Miguel Alemán y hasta llegar a Paseo de la Reforma.
2: Manifestantes.
1: Tras la presencia de manifestantes, se libera la circulación del Eje 1 Norte y República de Brasil. Colonia Centro Histórico, Alcaldía Cuauhtémoc. Además, hay manifestantes en Plaza de la República, a la altura de Paseo de la Reforma. Usa como alternativa Ignacio Ramírez.
2: Clima.
1: Seguimos en 24 grados. Soy Mónica, estás en Amor 95.3.

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4: Amigos de Amor 95.3, solo música romántica. Yo soy Sandra Villalobos y les quiero compartir que tengo boletos dobles para que disfrutes de Dante Hebel. 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Tenemos boletos para Dante Hebel en Amor 95.3, solo música romántica. Yo soy Sandra Villalobos, estoy contigo.

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Viviendo deprisa es Alejandro Sanz en Amor 95.3, solo música romántica. Gracias por seguirme a través de redes sociales, ex y Facebook Sandra en Amor, por hacerte presente en Instagram y TikTok. Me encuentras como Sandra Villalobos FM. Y bueno, pues el día de hoy te estoy compartiendo en este Jueves de Salud los beneficios de la creatina. A ver, con el paso de los años también necesitamos más fuerza, ¿verdad? Yo recuerdo mucho a una especialista, la doctora Ana Rendón, que me dijo, ¿sabes qué? Quiero que pienses cómo quieres llegar a tus 60, a tus 70 años. ¿Cómo quieres, literal, así, tener tu músculo, ¿no? Entonces, pues obviamente con el paso de los años, la pérdida de masa muscular pues es la parte natural del envejecimiento. Sin embargo, si nosotros podemos combinar el ejercicio de fuerza con creatina, nos puede ayudar, sobre todo los que queremos llegar a adultos mayores y mantener mejor nuestra fuerza o incluso, ¿no?, nuestra independencia o nuestra movilidad, es una gran alternativa. ¿Esto en qué se traduce? En que vamos a tener un mejor beneficio para todo lo que vayamos a hacer. Mira, más allá de la estética, yo siempre lo he dicho, la parte de la salud, de hacer ejercicio, de alimentarnos, sí, relativamente, a lo mejor lo más correcto posible, pero también dándote tus gustitos, todo esto es equilibrio. Entonces, esto nos lleva a una mejor calidad de vida. Chécalo, compruébalo, yo sé lo que te digo. Esto es Amor 95.3, solo música romántica. Yo te sigo acompañando, soy Sandra Villalobos. Llegan los hombres G con Suéltate el pelo.

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3: ¿Qué tal? Nuevamente continuamos con más información.
1: Tráfico lento.
3: Lo encontrarás en Florencia, de Chapultepec a Reforma. Hay avance difícil en Manuel Villalongín, de Río Nazas a Paseo de la Reforma, con tráfico periférico, entre Viaducto Miguel Alemán y hasta llegar a Paseo de la Reforma.
1: Carga.
3: La encontrarás en Amores, de Concepción Beistegui al Eje 8 Sur. Tenemos en Presidente Juárez carga que no se detiene. Esto es entre Ayuntamiento y hasta llegar a Pirul.
1: Manifestantes.
3: Después de la presencia de manifestantes, se libera la circulación en calle Venustiano Carranza y avenida 20 de Noviembre, Colonia Centro Histórico, Alcaldía Cuauhtémoc.
1: Clima.
3: Tenemos 24 grados. Soy Mónica. Estás en Amor 95.3.
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Seguimos con más música romántica. Soy Sandra Villalobos y les quiero compartir que tenemos boletos dobles para disfrutar de un gran concierto, porque llega Yuri el 1 de agosto en el Auditorio Nacional con esta icónica recargada que está espectacular. 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O sea, yo me estoy yendo como que al show. Pero el talento que tiene Yuri, bueno, disfrútala. 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Déjame tu nombre y tu teléfono.

0: teléfono y así estás participando. No te lo puedes perder. Yo te apapacho con los mejores boletos, con las mejores promociones. Así que quédate y disfruta mientras tanto a Shakira en lo que me mandas esa nota de voz. Esto se llama Que me quedes tú en Amor 95.3, solo música romántica. Yo soy Sandra Villalobos.
1: Que se arruinen los canales de noticias.

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4: Bienvenidos en la recta final de este espacio, ya contigo, acompañándote desde las 11 de la mañana hasta las 4 de la tarde, aquí en Amor 95.3, solo música romántica. Hoy, en este jueves de salud, te estoy compartiendo acerca de los beneficios de la creatina, así que quédate conmigo, esto es Amor 95.3.
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4: Yo soy Sandra Villalobos, te acompaño con Café Tacuba y esto se llama Eres.

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Faye con Gatos en el Balcón. Yo soy Sandra Villalobos, te acompaño en Amor 95.3, solo música romántica. Gracias también por conectar conmigo en X y Facebook Sandra en Amor o Instagram y TikTok como Sandra Villalobos FM. Hoy platicamos acerca de los beneficios de la creatina. No sé si lo sabías también, hay que consultar a su médico, pero es uno de los suplementos más seguros. Cuando obviamente lo estás consumiendo con esta dosis recomendable, ¿no? Entre 3 y 5 gramos al día. La creatina es considerada, de verdad, uno de los suplementos con mayor evidencia de seguridad en las personas sanas. Y bueno, otra de las cosas, uno de los mitos más comunes es que daña los riñones, y la verdad es que no. O sea, las investigaciones no respaldan esta afirmación. Y bueno, pues obviamente, como cualquier suplemento, siempre es recomendable, como te he platicado, pues consultar a tu médico por si tienes algunas dudas o algunos problemas de salud preexistentes. Y oye, pregunta, ¿no? Oye, ¿puedo yo tomar creatina? Adelante. Vámonos con más música romántica. Te acompaño con Alex Sintek y esto se llama Viviendo de Noche. En Amor 95.3, solo música romántica. Soy Sandra Villalobos.

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2: Carga que avanza en Canal de Tezontle de Javier Rojo Gómez y hasta llegar a Circuito Interior. En Convento de Santa Mónica también hay carga que no deja de avanzar entre Avenida de los Maestros y hasta llegar al Periférico. Tómalo en cuenta.
1: Clima.
2: Tenemos 24 grados. Soy Mónica. Estás en Amor 95.3.
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4: Son las 3 de la tarde con 28 minutos. Buenas tardes, ya son las 3 con 28.

Diana Vanoni con 100 años en Amor 95.3, solo música romántica. Yo soy Sandra Villalobos y en este jueves de salud platicamos acerca de los beneficios de la creatina. Y bueno, pues ahora sí, para concluir, fíjate que la creatina ha pasado de ser un suplemento rodeado de mitos a convertirse en uno de los más respaldados por la ciencia. Y es que, no sé si lo sabías, pero como yo te lo he platicado el día de hoy, tiene tantos beneficios que en primer lugar nos ayuda a mejorar nuestro rendimiento físico. Es más, favorece el desarrollo muscular, acelera esa recuperación e incluso muestra este potencial interesante para nuestra salud cerebral. Entonces, como siempre, el verdadero secreto no está en un solo suplemento, sino hay que combinarlo con ejercicio, con descanso, con una buena alimentación, obviamente con estos hábitos saludables que comúnmente yo te platico y lo comparto contigo. Así que recuerda, si tú cuidas tu cuerpo de una forma integral, estos resultados se notan no solamente en una parte física, lo que lo vas a ver en el espejo, sino también en tu energía y en tu calidad de vida. Así que vamos a ponerle una palomita muy grande, así en color rojo o verde, a la creatina. Yo te acompaño con más música romántica, siempre consulta a tu médico. Vámonos con Yuridia y esto se llama Enamorada y Herida. Soy Sandra Villalobos, en Amor 95.3, solo música romántica.

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3: De Excelsior a Río Consulado. Hay avance lento también en Conscripto. De Periférico al Boulevard Pípila. Tenemos tráfico en Ferrocarril de Cuernavaca, de Cicerón y hasta llegar a Miguel de Cervantes.
4: Carga.
3: La encontrarás en Primero de Mayo de Periférico a Gustavo Paz. Carga que avanza en Canal de Tezontle, de Javier Rojo Gómez y hasta llegar a Circuito Interior. En Convento de Santa Mónica también hay carga que no deja de avanzar. Entre Avenida de los Maestros y hasta llegar al Periférico. Tómalo en cuenta.
4: Clima.
3: Tenemos 24 grados. Soy Mónica. Estás en Amor 95.3.

Tú y yo somos uno mismo con Timbiriche. Soy Sandra Villalobos, contigo en Amor 95.3, solo música romántica. Y llegó el momento de despedirme. Me da muchísimo gusto acompañarte hasta las 4 de la tarde, como todos los días. Y también estamos en contacto, estamos conectando a través de Instagram y TikTok. Me encuentras como Sandra Villalobos FM. Y bueno, pues ya nos vamos, mi querido Gus. Aquí está Chayanne, esto se llama Yo Te Amo. Mañana tenemos una cita, 11 de la mañana. Cuídate mucho, un besito, bye bye.

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3: Bienvenido seas, buenas tardes. Gracias por escuchar Amor 95.3. Solo música romántica. Yo soy Melanie Garza y nos quedamos en tu vida hasta las 9 de la noche. Turno maratónico, 5 horas a tu lado con la mejor música romántica. Y en esta hora, con los Paquetenamo. Ay, es que qué deleite es ganarte boletos para más de un concierto a la vez. Hoy, si eres ganador o ganadora, te regalo boleto para 2 conciertos diferentes. Ya regresamos en 3 canciones. Ve preparando tu aplicación de iHeartRadio para que aproveches la hora más regaladora de Amor 95.3.
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3: Ya son las 4:09. Que tengas un gran camino.

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2: Con Alejandro Sanz. ¡Ay, qué emoción! Te tengo un Pa' que te enamores con este español maravilloso, tío. Ay, ya sé, ese como los vinos, ese hombre, ¿lo han visto? Así todo canosito se ve, pero si bien, bien, no diré sabroso por respeto, diré guapísimo. Yo los complazco y les regalo este Pa' que te enamores triple, pase triple para Alejandro Sanz. Se pueden ir, ya saben, en hermanas, en amigas.

En primas, en vecinas, se pueden ir con los hijos si necesitan, no sé. Ustedes hagan lo que gusten y manden. Son 3 boletos, porque en la hora del paquete en amores no les puedo dar 2. O sea, eso es muy simplón. Si en otro lado te regalan solo 2 boletos, pues no, mejor cámbiale a las 4 de la tarde. Más bien, a las 7 y 10 de la mañana, a la 1 y 4 de la tarde y a las 8 de la noche a Amor 95.3, porque tenemos los paquete en amores. Aparte, es súper sencillo participar. 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Y listo, y ya estás participando. ¡Qué maravilla, ¿no? Que tengas mucha suerte. Como siempre, yo te mando un abrazo a la distancia y te sigo acompañando en Amor 95.3, la estación que tiene los mejores boletos para los mejores conciertos.

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1: Hola, seguimos con más información. Sal a tiempo.
2: Tráfico lento.
1: Lo encontrarás en Ferrocarril de Cuernavaca, de Cicerón a Miguel de Cervantes. Hay avance lento en Ingenieros Militares, de Metro Cuatro Caminos a Río San Joaquín. Tráfico en Periférico, de Telecomunicaciones y hasta llegar al Eje 5 Sur. Tómalo en cuenta.
2: Carga.
1: La encontrarás en Canal de Tezontle, de Javier Rojo Gómez a Circuito Interior. Hay carga que avanza en Convento de Santa Mónica, de Avenida de los Maestros y hasta Periférico. También en Avenida de las Granjas hay carga del Eje 3 Norte al Eje 4 Norte.
2: Clima.
1: Ya tenemos 24 grados y la mínima se espera de 14. Soy Mónica, estás en Amor 95.3.

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1: Con Juntos. Juntos, que es un poderosísimo concierto que tú vas a poder disfrutar con las voces de Jorge Medina y Josie Cuen. Cortesía de Amor 95.3, solo música romántica y escúchame en línea en iHeartRadio. El Auditorio Nacional está casi sold out en todas las fechas. Escucha, van a estar el 8, 9, 10 y 11 de septiembre en el Auditorio Nacional a partir de las 8:30 de la noche. Josie Cuen y Jorge Medina ya vinieron y estuvieron en la Plaza de Toros. Les fue súper bien. Bueno, ahora regresan, pero al Auditorio Nacional con un montón de fechas. Y si tú quieres estar ahí, yo te regalo tus invitaciones porque me lo piden al Facebook Melanie Garza en Amor. Gracias a todos por escribirme. Siéntanse con la confianza de pedirme los boletos que quieran. Y eso yo lo contemplo para armar el paquete de enamores del día. Ahora, gracias a Marta Rodríguez, a Lupita García, a Cecilia Arcos, a Miriam Leiva, a Candy González y a Sebastián Laura Mendoza, vamos a irnos al concierto de Juntos con boleto triple. 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Escuchas la hora más regalada.

Jaladora que tiene amor 95.3. En lo que tú te inscribes suena esto de Leonel García que se llama TBC. Ya son las 4:30, 4:35. Que tengas un gran camino, muy buenas tardes. Y gracias por escuchar Amor 95.3, la estación número uno de la Ciudad de México.

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0: Hola, ¿qué tal? Nuevamente tenemos lista más información. Conduce con cuidado.
1: Tráfico lento.
0: Lo encontrarás en República de Brasil, de Donceles al Eje 1 Norte. Hay avance lento en Periférico, de Alencastre a San Antonio. Con tráfico se encuentra Marina Nacional, de Lago Texcoco a Felipe Carrillo Puerto. Tenemos tráfico en Río Consulado de La Raza y hasta llegar Eduardo Molina.
1: Carga.
0: La encontrarás en Linda Vista, de Instituto Politécnico Nacional a Insurgentes Norte. Tenemos carga que avanza en Valderas de Chapultepec y hasta llegar a Avenida Juárez. También encontrarás al momento en Obrero Mundial carga, de Viaducto Miguel Alemán a Isabela Católica.
1: Clima.
0: La temperatura 23 grados a lluvia en distintos puntos de la Ciudad de México. 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
1: Ya faltan 11 minutos para que sean las 5 de la tarde, así que aprovechemos el último pa' que te enamores de esta hora. Te mando un abrazo a la distancia. ¿Sí sabías que estás escuchando la hora más regaladora que tiene Amor 95.3? Bueno, te lo cuento. Es una hora en la cual tú puedes encontrar paquetes de promociones que no encuentras en otro lugar. Y tengo que admitirlo, tenemos boletos para todo lo que se te ocurra que va a suceder en la Ciudad de México, lo tenemos. ¡Te lo juro! ¡Es una locura! 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Pero bueno, si me lo pides, yo complazco. Aquí en Amor 95.3, solo música romántica y escúchame en línea en iHeartRadio. Que tengas muy buen camino, muy buenas tardes. Yo soy Melanie Garza y regreso a partir de las 5 en punto. Por lo pronto, en lo que te inscribes las veces que tú quieras, suena Juanga con Caray. Que tengas muy buen camino. Gracias por estar conmigo.

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3: Ya son las 5 de la tarde en este jueves 30 de julio del 2026. A muchos ya nos pagaron. Ay, ya cayó mi yuyo. Ya, la cartera está llena. Algunos dirán, Mel, ya me la gasté, ya la debo, ya no es mía. Bueno, pero mira, gracias a Dios tenemos sustento para pagar todo eso que debemos. Te mando un abrazo a la distancia. Yo soy Melanie Garza. Si dices, no, Mel, a mí me pagan hasta mañana. Bueno, Dios te bendiga, que te vaya muy bien y que aguantes un cachito más. Porque esta quincena, no sé, pero a Gus y a mí se nos hizo eterna. Bienvenidos al Jueves de Relaciones. Regreso, como siempre, con herramientas, información para construir esa relación sana que todos merecemos. No una relación con celos ni tóxica, una relación amena. Lo logramos en Amor 95.3.
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3: Y en lo que regreso con el Jueves de Relaciones, escucha este temazo de Amanda Miguel. Se llama Castillos. Te lo regalo. Muy buenas tardes.

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Escuchamos a Marco Di Mauro cantando Nada de Nada en este jueves 30 de julio del 2026. Gracias por seguir conmigo. Gracias de todo corazón por tu tiempo. Un aplauso porque le estamos echando un montón de ganas a la vida. Y un aplauso para ti, que desde hace tiempo te estás esforzando mucho porque tu relación de pareja funcione. Un aplauso para ti, que le estás echando ganas, que a lo mejor vas a terapia, que estás empezando a leer un libro, que tal vez estás aguantando un montón de cosas, que perdonaste algo que te dolió con todo el corazón, pero que genuinamente quieres que tu relación funcione. Te lo reconocemos porque no es cosa fácil. Pero así como hay personas que tienen mucho tiempo intentando que su relación prospere, algunas de ellas incluso creen que cediendo, que aceptando, que quedándose callados, la relación va a mejorar. Y créeme que no es así. Hay una culpa, un dolor, una dolencia silenciosa para aquellos que ceden todo el tiempo. Hay un desgaste invisible en sentir que siempre eres tú el que cede. No me vas a dejar mentir. ¿Alguna vez has sentido que en tu relación tú eres quien siempre termina diciendo: "Ay, está bien, mi amor, como tú quieras"? No, sí, tienes razón. No, está bien. Yo me equivoqué. Y no necesariamente te obligan. A veces simplemente eres tú quien dice: "Yo voy a donde tú quieras. Está bien, veamos esa película. No pasa nada. Olvídalo. O sí, vamos con tu familia. O hazlo como tú prefieras. Yo no quiero discutir". Y una vez no pasa nada. Dos veces tampoco, pero cuando esto se convierte en la dinámica de la relación, algo empieza a pasar por dentro de ti. Puede llegar un momento en el que ya no estás cediendo por amor, estás cediendo porque sabes, uno, que con esa persona con la que estás no se puede negociar. Dos, porque las peleas ya te cansaron demasiado. O número tres, porque pensaste que de alguna manera eso hace que la relación funcione. Pero ceder todo el tiempo terminará rompiendo la relación. Y yo quiero explicarte cómo funciona en este jueves de relaciones. Quédate conmigo y cuéntame en el Facebook Melanie Garza en Amor. ¿Has cedido alguna vez? Escríbeme. Melanie Garza en Amor. ¿O cedes? ¿Tú eres quien cede siempre? Bueno, cuéntame tu experiencia. Por lo pronto, más música romántica. Esto es de Franco De Vita. Se llama No Basta y suena a las 5:21 en Amor 95.3.

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5: Hola, ¿qué tal? Nuevamente continuamos con más información.
6: Tráfico lento.
5: Lo encontrarás en Periférico, de Alencastre a San Antonio. Hay avance difícil en República de Brasil, de Donceles al Eje 1 Norte. Muy lento el avance en Viaducto Tlalpan, de Calzada Coxpa y hasta llegar a la Calzada del Hueso.
6: Carga.
5: Toma en cuenta que vas a encontrarla en Avenida Coyoacán, de División del Norte al Eje 6 Sur Ángel Urraza. Tenemos carga que avanza en Avenida de las Torres, de Sur 122 y hasta llegar a Constituyentes, con carga Éuscaro, de Insurgentes a la Calzada de Guadalupe.
6: Clima.
5: Tenemos ya 23 grados, esperamos una mínima de 14. Hay lluvia en la Alcaldía Cuauhtémoc. 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
4: Ya son las 5:30, temperatura actual 23 grados y les cuento que la mínima para esta noche será de 13 y comenzará ya a descender la temperatura. Que tengas un gran camino, gracias por escuchar, amor. Buenas tardes. Aquí me...

Disfrutaste conmigo a Elefante cantando La que se fue. Ya son las 5:40. Sigues escuchando el Jueves de Relaciones de Amor 95.3, solo música romántica, y escúchame en línea en iHeartRadio. Hoy estoy viendo cara a cara, encarándoles a ustedes que desde hace tiempo quieren que su relación funcione y se han adecuado a que las cosas estén en paz, porque siempre ceden. ¿Eres tú el que siempre cede? ¿Eres tú el que siempre dice lo que tú quieras, mi amor? ¿Eres tú el que dice, ay, está bien, vamos con tu mamá? ¿Eres tú el que dice, hazlo como tú prefieras? ¿Eres tú el que dice, ya no quiero discutir? ¿Eres tú la que dice, ay, ya, mira, no pasa nada? ¿Eres tú la que cede? ¿Eres tú la que olvida? ¿Eres tú el que calla? ¿Por qué? Porque no quieres conflictos, porque ya te hartaste de intentar negociar, porque no te escuchan, porque hacerte loco, callarte lo que sientes, no quejarte y no traer el tema a la mesa es igual a todo está tranquilo. Bueno, ceder puede terminar quebrando tu relación. ¿Por qué? Porque va a desgastarte. Toda relación necesita flexibilidad. Y si tú no puedes obtener lo que quieres, si no eres escuchado, si tú quieres el restaurante, pero cediste a que vamos a elegir la película,

Si tú cedes a acompañar a tu pareja a algo que no te interesa o incluso ir a un lugar donde no estás a gusto, ¿crees que es parte de convivir? El problema aparece cuando las cosas empiezan a funcionar así. Una persona pide y la otra se adapta. Una persona decide y la otra se calla. A veces ni siquiera es porque te lo impongan, es porque tú ya decidiste ceder y no meterte en broncas. Aquí hay una trampa. Empiezas a pensar, ay, mira, para que esto funcione, para que no haya conflicto, mejor cedo yo. Porque te es más fácil, porque sabes que la otra persona no va a ceder. Y parece que todo está en orden. ¿Por qué no discuten? ¿Por qué no están teniendo conversaciones incómodas? Pero tú estás renunciando silenciosamente para evitar el conflicto. Y esa no es la

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1: Hola, seguimos con más información. Anticipa tu salida.
2: Mucho tráfico.
1: Lo encontrarás en Universidad, de Avenida Coyoacán a Miguel Ángel de Quevedo. Hay tráfico en Ermita Iztapalapa, del Eje 3 Oriente a Avenida Tláhuac. Lento avance mantiene el Eje 1 Poniente, Avenida Cuauhtémoc, de Guanajuato y hasta llegar a Viaducto Miguel Alemán.
2: Carga.
1: Tenemos carga que no se detiene en Avenida Coyoacán, a partir de División del Norte y hasta llegar al Eje 6 Sur Ángel Urraza.
2: Obras.
1: Debido a obras, sigue afectada la circulación en lateral de Fray Servando Teresa de Mier, entre Avenida Congreso de la Unión y Calle Cucurpe.
2: Clima.
1: Seguimos en 23 grados y esperamos una mínima de 14. 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